0: Dice por acá, Víctor, saludos a Sergio el Bailador. Mira, lo dirás de chiste, pero Víctor es profeta. ¿Quién crees que acaba de llegar?
1: ¿Quién es el que anda ahí?
0: Es... No, no, pues es que no queda, no es... No, no queda el de Sergio. No, no, no.
1: ¡Es cri, cri! ¡Es cri, cri!
0: Oye, vámonos por acá que tenemos mensajito también del queridísimo Sergio el Bailador.
1: ¿Quién es el que anda ahí?
0: ¡Échale!
2: ¿Cómo estás?
0: Muy bien, ¿y tú?
2: ¿Todo bien?
0: ¡Al millón!
2: Ya nos mandaste las malas vibras acá en Ciudad Juárez. Tal vez no se vaya.
0: ¡No, hombre! ¡Ustedes! ¡Ustedes me mandaron ya la lluvia hasta acá! ¡Ya nos mandaron la lluvia hasta acá, hasta Monterrey, Nuevo León! ¿Cómo es posible? ¡Hombre!
2: Esta señal. ¡No, hombre, Chapulín!
3: Hombre, Chapulín.
2: Ya es la señal de la exa. Ya se vino el tormentón. Tú allá con los regios estás bien padre. Está lloviendo, pero no como aquí. Aquí es una tormenta. Y llegó el reporter. Ah, palomita tempranera. Palomita
0: Decídete, oye, criatura. Tienes a la producción vuelta loca. Si pone reporte, si pone palomita. ¿Qué te pone?
4: Menso.
0: No, hombre, te va a poner un cocazo. Por favor. Soy un ser de luz, soy un ser de paz, me voy a tranquilizar. Por favor, adelante con tu informe, mi queridísimo Sergio. Ya no va a hacer corajes.
1: Ay, ayúdame a mí a poder controlar mi lengua. ¡Ay, ya!
2: Tempranera. Ya llegó, Sergio el Bailador. Llegó el reporte, de Juaritos. Llegó el reporte, de Juaritos. Bueno, pues ahorita se recomienda manejar con súper precaución. Guarden su distancia con el carro de enfrente. Ahorita se va a empezar a inundar la ciudad.
0: ¡No!
2: Traigan su aseguranza, pónganse el cinturón.
0: Sergio, pues ¿ontas? Se oye todo el ruidazo. ¿O estás bajo la lluvia o qué?
2: Y lleguen, manejen bien despacio. Más vale llegar tarde que nunca. En su casa los están esperando. Bueno, pues solo para saludar y desearles un feliz martesito. Y pues hay que preparar los paraguas y las canoas. Que pasen un excelente martes. Los saluda Sergio el Bailador.
0: ¡Saludotes para Sergio el Bailador! Bajo la lluvia que se encuentra ahorita Sergio. Se pongan las luces intermitentes para mejor seguridad, por favor. Oye, sí. Me dejen con bastante cuidado, aunque lo digamos de broma o de juego, sí. Tomen sus precauciones, no manejen a alta velocidad. No queremos que pase ningún accidente. Dice por acá, mi queridísima Jazz, Amel. ¡Ah, se nos fue! ¡Sí! No, yo andaba haciendo mis corajes, que me mandan mensaje, nos dicen, Clomero, ya estás fuera.
5: ¡Ah, es aquí! ¡Hombre, qué aburrido!
0: Dice por acá, y estoy preparando las tijeras para que no llueva y no se vaya la señal. TKM, sí, por favor, entierren machetes, pongan un molcajete, boca abajo, no sé. Todos los rituales que se sepan para la lluvia, ahí se los encargo. Una veladora, es más.
6: Bajo la lluvia, dos enamorados.
0: ¿Y por qué? Por eso llovió, porque se comunicó Sergio. Ah, sí, cierto. Tienes toda la razón. Mira, llovió porque se comunicó Sergio, el bailador.
7: ¡Dos bailar!
0: ¡Rico, rico, rico, rico! Y es momento de continuar con muy buena música. 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Carita feliz a cargo de Mike Towers.

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1: Advierte la UACJ que Ciudad Juárez podría enfrentar una tormenta durante la madrugada de este miércoles, con lluvias de hasta 18 milímetros por hora y un acumulado superior a los 60 milímetros, esto con la llegada de la temporada de otoño. Especialistas de la UACJ advierten que el periodo de mayor intensidad podría registrarse alrededor de las 4 de la mañana, con riesgo de inundaciones, drenajes saturados y complicaciones viales. La lluvia podría prolongarse hasta las 7 de la mañana, justo durante el inicio de los traslados hacia las escuelas y centros de trabajo. El acumulado previsto representa aproximadamente una cuarta parte de toda la lluvia que recibe la ciudad de Juárez en un año. También existe la posibilidad de granizo y fuertes escurrimientos desde la sierra de Ciudad Juárez. Esta misma condición aplica para la vecina ciudad, ya que National Water Service El Paso emitió una alerta de inundación. Las autoridades meteorológicas han puesto bajo advertencia prácticamente toda la región que comprende el suroeste y centro sur de Nuevo México, así como el extremo oeste de Texas. Las recomendaciones para habitantes de Juárez El Paso es extremar precauciones durante los trayectos, evitar cruzar calles inundadas o pasos deprimidos con corrientes activas. Asimismo, se invita a la población de la frontera a mantenerse informada mediante los canales oficiales para el monitoreo de radares en tiempo real. Informó para MBS Noticias Juárez El Paso, Liliana Torreso. Que tengan muy buenas tardes.
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2: ¡Dos, bailar! ¡Ring, ring, ring, ring! ¡Woohoo! ¡Y continuamos con toda la diversión para tus tardes!

0: 6:27. ¿Y qué crees? Oye, continúa la lluvia en bastantes zonas de la frontera, en la frecuencia exacta. Así que, muchachos, dice por acá el Nitro, ya me está bulleando. Dígale, Nitro, que con el niño no, por favor. Por favor, ya me está diciendo, ya empezó tus vacaciones, Globiro. Ya, la temporada de lluvias. ¡Hombre! ¿Por qué? ¿Por qué me tratas así, Nitro? O sea, yo que vengo bien contento, bien feliz a trabajar, a hacer el programa y me dice cosas, por favor. Oye, pero acá tenemos mensajitos de recuerdo, comunícate a través de nuestro Instagram. Hoy en Instagram nos encuentras Globiro JR Show.
1: ¡Atención!
0: ¡Dice por acá, Dajis! ¡Globiro, apenas llegando! ¿Alcanzo tachita? Sí, ándale, tú sí sabes. Alcanzas una tachita gorda porque vas llegando tarde. Pero es lo importante, más vale tarde que nunca, así que... ¡Tacha gorda! ¡Eso! Y un... ¡Órale, cocazo! ¡Por impuntuales! Te recuerdo, pues las palomitas son hasta antes de las 6. De 5 hasta las 6. Ya después de las 6, para la gente que llega tarde, pues su tachita, ¿cómo no? También estamos completamente en vivo en este momento a través de nuestro TikTok. Así que córrele, conéctate en TikTok Live. Globiro Junior Show. Dice por acá, saludos para todos. Excelente tarde. Atentamente, Lorenzo. Ya está también por acá conectado de Lorenzo. Muchas gracias, saludos. Oye, está llegando mucha gente que ya tenía ratos sin poder saludar. Hoy por acá también, Diana Araujo, saludos. Mi queridísima Yasmín, ¿cómo estás? Dice por acá también Alejandra, Melissa, bastantes personitas que ya tenemos rato sin saludar. Muchas gracias a todos los que van llegando. Tú cuéntame cómo está la lluvia, cómo está todo por la frontera. Tanto Ciudad Juárez, El Paso, Texas. Nosotros vamos a unos consejitos y regresamos.
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0: con 48 minutotes de la frecuencia exacta. Oye, y sí, tú ya estás viendo nuevamente. Todas estas temporadas se están llevando a cabo dos programas en competencia. Se están peleando por el rating, tú ya sabes cuáles. Tanto La Casa de los Famosos y La Granja VIP, que ahorita ambos luchan por quién genera más contenido. Estoy transmitiendo a través de nuestro TikTok Live y les compartía que sí, siento que duró más la presentación de Gala, duró más la presentación que Gala estuviera hablando en anunciarla que lo que estuvo adentro de la casa. Ahorita ambos programas están mucho en competencia. Yo esperaba más, te soy honesto, de La Casa de los Famosos. Como que todos están muy cohibidos por hacer contenido. Temporadas pasadas, todos buscaban ser el centro de atención, luchaban por cámara, se peleaban por el protagonismo. Y en esta temporada, como que todos se cohiben. Todos están a la defensiva, nadie quiere hablar, se esconden de las cámaras, nadie se abre. En La Granja VIP, ahorita estamos viendo un poquito más de contenido, más dramas, tanto Niurka peleándose con todos, como es de esperarse. No importa cuándo, escuches, no importa cuándo estemos, en qué temporada del año, Niurka siempre se está peleando con alguien, ¿eh? No importa si esté en un reality o esté en su casa, ella se está peleando con alguien. Estamos teniendo bastantes memes. Yo realmente esperaba que hiciera más cosas Carlos Trejo, pero sí vimos cómo se burlaron un tanto, ¿no? Porque le llevaron su detector para estar buscando fantasmas. Que es divertido, te soy honesto, es divertido. Y andaba buscando, busque fantasmas, pero con un detector de metales.
1: ¡Hombre, Chapolín!
0: ¡Hombre, hombre, qué aburrido!
2: ¡Mira!
0: La gente cuando lo vio en la tele le tomó foto y ahora a través de internet puedes subir una foto. Subes una foto y ya te dice que qué es lo que estás viendo. Y pues ya el internet mostró que es un detector de metales lo que le dieron. Eso se está volviendo muy divertido. ¿Tú ahorita estás viendo alguno de estos dos programas? Pues cuéntame a través de las redes sociales. ¿Dejaste de ver alguno? ¿Cuál te ha estado atrapando más? Dentro de todas estas actualizaciones, no se han hecho esperar los memes también de la salud mental. De nuestro queridísimo Alex Sintec. En la farándula, obviamente, pues también. Ay, nuestra Alejandra. Ay, toda dislocada. Oye, ya suéltenla, por favor. Suéltenla con tantos memes. Ya ese es el miedo a la funa. Ya es el miedo de estar en algún medio tradicional. La funa a que nos digan algo. A que nos agarren de su menso.
3: ¡Menso!
0: Igual, pues es buena noticia, ¿no? Los medios tradicionales están dando de qué hablar. La televisión se está posicionando nuevamente. La televisión está generando contenido, está haciendo que las familias se reúnan a ver programas en una sala. Está provocando que se reúnan todos en alguna habitación para ver estos programas. Eso es cosa buena. Aunque no estén generando ahorita, pues, el contenido que se esperaba por la barra que ya dejaron muy en alto en temporadas pasadas, estaría muy padre, ¿no? Yo creo que ahora no hicieran un reality con famosos. Que ahora fueran realities, pues, ya con no famosos, como se ha visto años o décadas atrás. Ahora que no sea casa de famosos, ahora que sea de no famosos. Híjole, a mí me... Yo sí tengo alguien en mente. ¿A quién me gustaría proponer para que estuviera en un reality de esos? Pero bueno, te lo cuento más adelante. ¡Vámonos con buena música! Porque mira, hablando de realities, llega Mariana Ochoa, que sí, se consagra como la primer finalista. Y vámonos con esta siguiente canción, Te Mandé a la Goma, de Mariana Ochoa.

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7:17 minutos en la frecuencia exacta. Oye, está volando el tiempo. Y algunos están mandando sus chistes rancios. Muchas gracias. Ya tenemos varios mensajitos en espera con sus chistes más rancios y aguados de la radio. Recuerda que en Exa todos y cada uno de los días son de pura fiesta. Oye, también estamos completamente en vivo a través de nuestro TikTok Live, así que conéctate. Estamos como Globito Junior Show.

mi queridísima Jazz, para Alejandra, López, Sofía. Hola, ¿cómo están? Alejandro, saludotes. Muchas gracias a todos los que mandan su mensajito. Nicole, hola, Claudia. Ya anda por acá conectada mi queridísima Claudia. Giselle, hola. ¿Se te puede llevar a darles cejas? Claro que sí, invítanos. Imagínate, vamos. Y desde allá transmitimos el programa. Desde allá, desde Dallas. ¡Ah, loco! ¿Te imaginas? Estaría muy padre. Estaría muy padre. Un programa muy diferente. ¿Te imaginas? Ya puedo mandar mi chiste. Bueno, sí, ya tenemos varios mensajitos en espera con los chistes rancios. Algunos por acá me decían nombres. Bueno, antes de irnos con la buena música, les estaba platicando al respecto de Casa de los Famosos y la Granja VIP, de toda la actualización que hay en la farándula. Y en Casa de los Famosos, si hicieran algún reality donde no entren famosos, a mí, como lo he comentado en veces anteriores, me encantaría que esté DJ Nitro. Estaría muy padre que entrara DJ Nitro, ¿te imaginas? Sí, para mí es un agasajo escucharlo en la mañana en un reality como estos. Sí, les anda ganando a todos. ¿Y qué? Sí, les anda ganando a los demás. El Nitro trae con qué. Y trae a la gente que lo apoya, ¿sí o no, muchachos? ¿Sí o no? ¡Claro! ¿Por qué así? Ah, pues obvio, Diana Araujo. Imagínate que Diana le hubiera dicho que no, yo no apoyo al Nitro, me cae bien gordo. ¡No, no! Claro que sí, estaría muy, muy padre. Bueno, a través de las redes siguen llegando todavía mensajitos con chistes rancios, así que todo esto más adelante. Por el momento es momento de irnos con buena música. Ahora continuamos con fuertes declaraciones a cargo de Lucero en la estación Naranja, la estación de los conciertos.

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0: completamente en vivo a través de nuestro TikTok Live. Y por aquí estamos platicando. Estamos platicando entre cortes y llegamos a la conclusión, ¿no? De lo que se hacía en la radio antes. Todo lo que era la radio antes. Y les decía que no, nada que ver con ahorita. Antes me acuerdo mucho una parte muy divertida donde pues los locutores compartían temas culturales, reflexiones, poesía, cosas muy, muy bonitas. Le digo, no, todo lo bonito se perdió. Ya tienes a este menso contándote chistes rancios.
1: No, Betapolín.
0: No, mira, es más, yo ya encontré esta reflexión para ti. Para que veas que sí, sí se puede, sí se puede. El gallo. Si tuviera que aferrarme a algo, elijo aferrarme a la vida y a todos esos atardeceres que aún me quedaron por ver, a todas esas canciones que me erizaron la piel y a todo eso delicioso que alguna vez probé. Me aferro al amor y a la calidez que ha sentido mi corazón. Me aferro a los abrazos que alguna vez di, a las risas que aún me quedaron por compartir. Me aferro a la vida con todas mis fuerzas, porque aunque a veces parezca dura, hay mil cosas nuevas por aprender y vivir. Me aferro para nunca olvidar que es un honor poder estar aquí. ¡Ah, loco! Y mira, y acá me están diciendo, se va a trabar. ¡No me trabé! Ya ven que sí se puede, no nomás contar chistes. ¿Te imaginas? Oye, está padre para una vez. Imagínate así, una de vez cada venida de obispo. Pero todo el rato, no, es que estas horas así como que pues, reflexión. O yo sí me duermo. Yo sí me duermo un rato, yo, fíjate.
2: Duérmase.
0: Me quedo dormido. Dice por acá Diana, quedamos. Quedaron payasos, sí, cierto. Quedaron payasas por andarme deseando. Dice, se va a trabar. No me trabé, sí me salió bien bonito. Ya puedo consagrarme como los locutores de antes. Ay, era loco, no es cierto. No te crean, oro, mis respetos para todos los locutores de antes. Oye, me acuerdo que hasta muchos tenían así el momento para las horas. Todo era muy diferente, era muy diferente.
3: ¿A qué hora?
0: Oye, era bastante diferente hasta... Oiga, locutor, ¿quién sabe qué horas son? Había jingles. A ver, todavía me acuerdo que había un jingle de para los locutores y dar la hora en un momento exacto. Dice por aquí, sí le enseñó bien la maestra a leer, ¿no? Y hemos tenido muy buenos maestros, tanto aquí en la bonita estación, todas las instituciones que tenemos. ¡Mi abuelito Turi! DJ Nitro, que también ya casi abuelito, ya. Aunque sea mi papá Nitro, no, ya casi está abuelito, ya. Dice por acá, ahorita mi queridísima Mónica ya decía que también tenía su chiste preparado de Arlette. Pues bueno, es momento ya, sin darle tanta vuelta, irnos con tu segmento de los Globichistes. Los mejores y los chistes más rancios de la radio. ¡Comenzamos!
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0: Con el primer chiste más rancio y aguado, ¿de qué? De la radio.
5: ¿Saben en qué viajan los chicles?
0: ¿En qué?
5: En una motocicleta.
0: Estuvo bueno. Muy gacha esa motocicleta, está muy gacha esa. Ahora con el siguiente chiste rancio.
6: Hola, Globido.
0: Hola.
6: ¿Sabes por qué un dinosaurio
3: ¿Por qué no los dinosaurios no pueden aplaudir?
6: ¿Por qué no pueden aplaudir?
3: Porque están extintos.
7: ¡No!
8: ¡Estuvo bueno! ¡Estuvo bueno! ¡Estuvo bueno! ¡Bueno, bueno, bueno, bueno, bueno! ¡Cuéntanos más!
6: Pues sí, no. Por eso no pueden aplaudir. ¡Todavía menso yo! ¡Todavía yo que pregunto, vea! ¡Ay! Pues ya, ya se extinguieron, ya que podemos hacerles. ¡Vámonos! ¡Chiste! ¡Chiste! ¡Chiste! ¡Vámonos pues con el siguiente! ¡Chiste rancio!
9: ¡Mamá, mamá, mamá, mamá, mamá, mamá! Los espaguetis se están pegando. Déjalos que se maten. O sea, la olla. Estuvo mazo. Estuvo mazo. Estuvo mazo. Mazo, mazo. Ya no cuentes más.
6: Y es momento de continuar con muy buena música. Regresamos en unos instantes con los chistes rancios. Así que sigue disfrutando de XFM 98.3.

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0: 7:49, la frecuencia exacta. Y tú acabas de escuchar a Superestrella con Aitana. Así es, una excelente rolita. Y nosotros, ¿qué crees? No hemos terminado con tu segmento de los globichistes. Tenemos todavía varios chistes rancios, pasados y muy aguados. Así que, ¿estás listo? ¡Vámonos con más chistes rancios! ¡Venga bonito! ¡Los globichistes!
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0: invisible rechazó la oferta de trabajo. ¿Por qué? Porque no se veía haciéndolo.
1: ¡Hombre, Chapulín!
0: ¡Ese chiste de plano que estuvo malo! ¡Estuvo malo! ¡Recontra malo! ¡Malo, malo, malo, malo, malo, malo!
2: ¡No cuentes más!
0: ¡Ya no cuentes de ese chiste bien malo, bien rancios!
3: Piernita para allá, moviendo la cintura, pam, pam, pam.
0: ¡Ahora con el siguiente! ¡Globi chiste! ¡Venga, bonito! El...
4: Moviendo la cintura. Colmo de una funeraria. ¿Cuál es el colmo de una funeraria?
0: ¿Cuál?
4: Que se te suba el muerto.
0: ¡Ahora que se te suba el muerto! ¡Ese chiste!
3: ¡Estuvo bueno! ¡Estuvo bueno! ¡Estuvo bueno! ¡Bueno, bueno, bueno, bueno, bueno! ¡Cuéntanos más!
0: ¡Ay, qué bonito ese chiste!
3: ¡Dale a fulanito! ¡Que me tiene la cabeza
5: bailando apretadito!
3: ¡Hoy no vamos!
0: No le decíamos el mal a nadie, pero queremos que la funeraria prospere. ¡No!
1: ¡Hombre, Chapulín!
0: Oye, tenemos más chistes y algunos mensajeros, pero ¿qué crees? Oye, se está yendo el tiempo como agua, se está yendo corriendo. ¿Va que corre? Y es momento de presentarte ahora a Capo y Jera MX. La frecuencia exacta, así es, Capo, Jera MX, mira cómo me tienes.
6: Yo.

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0: mira.
1: ¡Ay, ya, pues! 7:59 minutos en la frecuencia exacta y empieza a correr el tiempo para despedirnos. ¡No, vámonos! ¡Ya, córrele, Tenemos únicamente un minuto para despedir, un único segundito. ¿Sabes de cuál me acordé? ¿Han escuchado el vals de un minuto? Está muy padre. Un día me lo voy a aprender un día que es una interpretación súper rápida para decir que nomás te queda un minuto para hablar. Está muy bueno. Y tristemente todo comienzo tiene un final. ¡Ay! ¡Nosotros ya nos vamos! ¡Ya nos despedimos! ¡No te vayas, chavo! ¡Ya me voy! Tristemente, me despido de ustedes por esta bonita tarde.
2: Vete ya.
1: ¡No!
2: Si no encuentras motivo, vete ya.
1: Sí, que se vaya. No, ¿por qué me ponen lo mismo en TikTok? En vez, ya le quitaron en vez de una hora más. No. Dice por ahí que no, una hora más. Ah, mira, Víctor nunca me defrauda. Dice, una hora más. No voy a mandar mi chiste, Glow. ¿Por qué, criatura? Bueno, guárdalo para el día de mañana. Para el día de mañana nos vamos con tu chiste rancio pasado y muy agua. Claro que sí, oye. Linda noche, Glow. Gracias. Te invito para que nos sigas en todas las redes sociales. Nos encuentras como Exa El Paso Juárez. A mí me puedes seguir como Globiro Junior Show. Así es, Globiro JR Show en todas las plataformas. Tenemos una cita, así es, a las 5 de la tarde de lunes a viernes. Te tengo una buena y una mala noticia. La buena es que ya me voy. La mala, que me escuchas. Mañana, bye bye.

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3: Hola, hola, bienvenidos una vez más a este espacio de Ya Oíste. Yo soy Génesis Sainz, más que feliz, emocionada de tratar un tema pues del que se habla muy poco, la sarcopenia. A veces te sientes con menos fuerza, te cuesta más trabajo cargar cosas, subir escaleras, levantarte de una silla. Pues todos esos puntos hoy los vamos a aclarar. Y para eso tenemos una invitada muy especial. Nos acompaña la doctora Claudia Santillán Arriaga, que es especialista en medicina interna. Doctora, bienvenida, muchas gracias.
4: Muchas gracias, buenos días, gracias por la invitación. Y bueno, vamos a hablar de lo que es la sarcopenia, como lo mencionaban ahorita, conocido desde ya muchos años, últimamente en boga en México. ¿Por qué? Porque vamos todos para ese diagnóstico o ese síndrome que actualmente se conoce. A la sarcopenia se le menciona como sarcopenia del latín y griego, que es sars, carne, penia, disminución, que es disminución del músculo, o también se le conoce como miopenia, músculo mío, okay. Penia, disminución. Y esto va unado a otros términos que se llaman dinamopenia, que es disminución en la fuerza, y por consiguiente también la cratopenia, que es la disminución en el músculo, disminución en la fuerza, y por consiguiente disminución en la actividad funcional diaria. Anteriormente se conocía que era un síndrome geriátrico, porque todos los cambios que vamos teniendo a partir de los 65 años van generando parte de estos síndromes geriátricos. Pero conforme han avanzado los años y los tiempos, se han hecho varios estudios condicionando que no solamente el paciente geriátrico, sino también el paciente que tiene enfermedades metabólicas, como pueden ser la diabetes, la obesidad, la insuficiencia cardíaca y recientemente más estudios sobre la enfermedad renal crónica.
3: ¿Cómo lo podemos como centrar de que no solamente es algo para la gente mayor, sino que es como un desgaste prematuro, se podría decir?
4: Sí, un desgaste prematuro. Ya fisiológicamente a partir de los 50 años empezamos a tener cambios en las células de todo el cuerpo, pero ahora México desafortunadamente somos el primer país de obesidad infantil. Al ser el primer país de obesidad infantil vamos generando mayor peso en nuestra estructura muscular y en futuro podemos llegar a desarrollar lo que es la obesidad, lo que es la diabetes mellitus y por consiguiente las enfermedades cardiometabólicas como la insuficiencia cardíaca. Entonces, todas esas enfermedades al tener un desgaste progresivo y crónico van a dar una disminución en la masa muscular corporal. Se comenta que después de los 50 años vamos perdiendo por cada año un 2% de masa muscular.
3: Wow.
4: Y después de los 65 años esto puede incrementarse hasta 13 a 24% anual, pero si tenemos otras enfermedades o no hacemos actividades preventivas, podemos llegar a un grado mucho mayor que puede llevarnos inclusive a la muerte.
3: ¿Cómo vamos a diferenciar que a lo mejor estamos en una buena etapa para tomar acción y decir, bueno, voy a hacer ejercicio o esto? O en dado caso, ¿cómo sé que yo tengo, ya estoy empezando con la sarcopenia o esta parte prematura?
4: En un paciente mayor de 65 años, ya podemos pensar en la sarcopenia. ¿Por qué? Porque tenemos alteraciones en todos estos factores sensoriales, marcha, se van modificando. Si estamos mucho tiempo en una sola posición, vamos a hacer contracturas musculares. Entonces, cuando yo me quiero estirar para hacer ejercicio, me duele. Y si me duele, ya no lo hago o ya no lo realizo. Y un adulto mayor, que son afortunadamente no es una gran mayoría, porque ya actualmente vemos en los parques, en los gimnasios, en algunos bosques, mucha gente mayor haciendo actividad física. Entonces, ese poco que nosotros le invertamos en el ejercicio, que se considera que son 30 minutos al día o 150 minutos semanales distribuidos en lo que nosotros podamos administrarlo de acuerdo a nuestros tiempos, nos va a ayudar mucho. Pero no solamente se considera que sea la caminata, la yoga, natación, que son ejercicios aeróbicos, sino también ya incrementarle un poquito en peso, ya sea con un poco de mancuernas, con polainas, o inclusive podemos en casa, si no puedo comprarme mi mancuerna o polaina, puedo llenar unos botecitos de agua o un recipiente con arroz, con frijol, con lenteja, con alpiste y cargarlos. Claro. Y en las piernas podemos hacerlo con la tela que tenemos en casa, que ya no sobra, llenarlo igual, se considera que sea de arena, pero no vamos a tener arena tan fácilmente, llenarlo igual con la semilla más chiquita que tengamos y ponerle un resortito o ponerle un velcro o unos broches para que lo podamos agregar tanto a los brazos como a las piernas. Y unos minutos, de 5 a 10 minutos que lo hagamos en casa, en lo que vemos las noticias, la televisión, nuestro programa favorito, o inclusive ya hay programas de ejercicio, sobre todo para adulto mayor, hay que hacerlos. Y con ese pesito que le pongamos nos va a ayudar a disminuir ese riesgo de la sarcopenia a corta edad. Cualquier paciente que tenga enfermedades crónicas, vamos a mencionar diabetes, obesidad, enfermedad cardíaca, paciente geriátrico, que curse con una recaída, como son una enfermedad o que requiere estar en el hospital por algún proceso infeccioso o descompensación, o inclusive que pueden llegar a requerir aditamentos como ventilación mecánica, están postrados en cama. Entonces, su músculo no lo moviliza.
5: Claro.
4: Entonces, muchas veces podemos ver al paciente hospitalizado y el familiar va y nos apoya a darle de comer en la boca, lo tiene apapachando en la cama, y no, al contrario. Llegando hay que moverlo, sentarlo, que él coma para que no pierda esa funcionalidad. Y aquí tenemos que pedir apoyo, si lo hubiera, con una fisioterapia para que nos esté apoyando qué ejercicios puede mantener durante esa hospitalización para que se desgaste menos y pierda menos músculo. Otro es nutrición. Desde que llega el paciente al hospital, hacemos como un plan alimenticio para no perder tanto músculo y garantizar que el paciente esté ingiriendo su alimento. E inmediatamente que se egresa, mandarlo a rehabilitación física, a nutrición, psicología si está en condiciones y psiquiatría.
6: La proteína que venden o que pues consumen, que es como un suplemento, ¿eso ayuda? ¿O estamos hablando de mejor natural?
4: De todo natural. Mucha de la gente que va al gym le sugieren suplementos proteínicos, pero muchas veces pueden dañar o el hígado o el riñón. Claro. Y hablamos que la enfermedad del riñón es una de las que más sufren de sarcopenia. Wow. Entonces, nuestro músculo ya está establecido. Lo importante es trabajarlo y mantenerlo y movernos. Ya sea que yo tenga una enfermedad renal o cualquier enfermedad, mientras yo me mantenga activo dentro de las posibilidades, yo mantengo mi músculo. Pero si el paciente va a perder peso por la misma enfermedad y yo le doy un aditamento o un suplemento, todo es de preferencia natural, porque eso nos va a ayudar desde la digestión, desde la salivación, de la masticación, la deglución, la absorción de nutrientes, que es mucho mejor a darle un suplemento preparado. ¿Por qué? Porque la absorción va a ser diferente. Sí, y eso se llama un suplemento que Exacto. no equivale a la alimentación. Y muchas veces los familiares o los pacientes dicen, deme una nutrición, porque no me da hambre. Es por eso un suplemento nos ayuda, pero no sustituye a la alimentación.
6: Viéndonos a la prevención, para que no lleguemos, o sea, en estos casos yo que tengo 27 años, ¿no? Y yo no quiero que cuando llegue a la edad de los 60 tenga sarcopenia. ¿Qué puedo hacer desde yo ahorita para decir, voy a prevenir?
4: Si una persona es sana, no tiene ninguna enfermedad, ninguna comorbilidad, puede tener una alimentación, pero siempre sería ideal llevarlo a cabo con un nutriólogo.
6: Okay.
4: Y conjunto con un dietista, ya que el nutriólogo nos detectó que estamos sanos, entonces el dietista nos puede dar inclusive ciertas recomendaciones de cómo balancear lo que es el plato saludable, donde un porcentaje son verduras, carnes, cereales, proteínas, y en sí todo, y sobre todo los líquidos,
6: claro.
4: Sobre todo hidratarnos en forma correcta, porque nuestro cuerpo se basa en toda esta homeostasis o que sea todo parejo para que pueda absorberse todos los nutrientes, y sobre todo no saltarnos alimentos.
6: Importante.
4: Eso es algo muy importante, porque si no llevamos el desayuno, comida y la cena, entonces nuestro cuerpo va a tomar energía de donde no tiene y entonces va a empezar a alterar todo el metabolismo. Trata de hacer un sueño reparador.
6: Nuestro cuerpo habla y hay que escucharlo, hay que saber escucharlo y tomar el tiempo para darle, porque nada más tenemos una sola vida, hay que cuidarla. Nos vemos en el siguiente episodio de Ya Viste. Yo soy Génesis Zaine Silva. Hasta luego.
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3: 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A mí no me mientes. 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No te hagas. No te hagas. No me vengas. ¡Abajo, abajo! Parece que estás bendiciendo a la cabina.
2: Mira, mira, mira.
3: Y bailas. ¡Y bailas!
1: Calmada, pues qué nomás es. Espérate.
2: Mira. Aspira, aspira, aspira. Calabaza.
3: No manches.
2: Canela, manzana juntas.
3: Huele como muy dulce, ¿no?
2: Sí, es así. Sentí como que chupé un caramelo.
3: Gacho, gacho. O que el caramelo te chupó a ti más bien, porque
2: chupó el caramelo.
3: Esto está muy dulce.
2: Son ya las 6. ¡Ay, híjole! 6 de la mañana con 15 minutos en Exa FM 98.3 en esta mañana de miércoles, ombliguito de semana, 23 ya de septiembre de este 2026. Hoy es el día internacional. Uh-huh. Del lenguaje de señas.
3: ¡Oh! ¡Qué chido!
2: Hoy es el Día Internacional del Lenguaje de Señas.
3: Bien, bien, bien.
2: Que todavía nos falta mucho ahí, ¿verdad? Vemos todavía.
3: Definitivamente, no. Definitivamente. Es una de las cosas que yo creo que tenemos que hacer más de nosotros.
2: Deberíamos de verlo en más lugares.
3: Exacto.
2: Deberíamos de poder verlo en más lugares.
3: Y la verdad, ¿no es como que algo tan difícil de aprender? O sea...
2: Bueno, dependiendo de la región, bueno, ¿verdad? Sí, porque exacto, si no sí. Es universal, desafortunadamente.
3: Ándale, también.
2: Eso también creo que complica un poquito, dependiendo de la región, el país.
3: Igual, y si tienes las ganas, tú puedes darle.
2: Sí, claro.
3: O sea, no es tan difícil.
2: Acaban de enseñarme cómo se dice expreso en lenguaje de señas.
3: ¿Cómo se dice? ¡Ay, ya! Con el Pinky Up.
2: Sí, con Pinky Up.
3: No manches, qué fancy.
2: Un expreso.
3: Qué chido.
2: Qué 6 de la mañana ya con 16 minutos. Muy buenos días, ya estamos listos y preparados. Como cada día, como cada mañana, para llevarte lo mejor de la música a través de la frecuencia exacta. Estamos en plena temporada de otoño. Ya saben que yo soy amante del otoño. Y el día de hoy, aunque mi mamá, ojalá mi mamá no me regañe, cayó mucha lluvia, está sí, muy rico, está todavía muy bonito, pero hay muchas inundaciones por varios lados.
3: Hay mucha agua junta.
2: Muchas inundaciones.
3: Sí. Oigan, hay que manejar con mucha precaución porque muchos semáforos están parpadeando, o sea, no están funcionando, entonces uno y uno hay que acordarse de
2: mucho
3: ese uno.
2: Mucho estancamiento de agua.
3: Muchas aguas, exactamente, estancadas, que hacen charquitos, sí. Entonces sí, hay que tener mucho cuidado, manejar con
2: Manejen
3: mucha precaución.
2: Con mucha precaución, por favor, y quédate en sintonía de Exa FM 98.3. Más adelante, como todas las mañanas, tenemos información para ti. Oigan, ya no gasten su dinero.
3: ¿Cómo?
2: Los pudieran estar engañando y ustedes ni cuenta se han dado.
3: No, no es cierto.
2: Les voy a platicar la historia de un vato que en solamente un mes, en la paginititita azul, se metió a la bolsa el vato, 43,000 dólares.
3: ¡Es cierto!
2: En un mes, $43,000 con una modelo hecha con inteligencia artificial.
3: ¡Oh, my gosh!
2: Te lo platico más adelante.
3: ¡No manches! Oye, yo te voy a platicar de que el simulacro, las alertas, estas alertas que nos salen en los teléfonos de que ha sucedido algo y quieren que todos sepamos, pero que te cachen un celular escondido cuando pensaban que nomás tenías uno, esa fue una alerta para la chica. Ahorita voy a platicar.
2: Quédate con nosotros en esta mañana de miércoles 23 de septiembre. Iniciamos, arrancamos y comenzamos esto que es...
3: ¡El Wake Up!
2: ¡Buenos días!

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1: Que alguien, sí, que alguien nos explique.
2: Que alguien nos diga qué está pasando.
1: Que alguien nos diga qué está pasando. ¿Qué está sucediendo? No nos espanten, espérense, no, somos nosotros. Oigan, ¿qué está pasando?
2: Oigan, ¿por qué
1: el
2: no
1: puente
2: hay línea?
1: Zaragoza, cero línea. Cero, así, cero Valero. Cuarto de puente. Cuarto de puente nada más. Dios. En el puente Zaragoza, cero línea para pagar. El tiempo aproximado de espera de 10 a 15 minutos. El puente libre, iguanas, ranas.
2: Vas a sacar todos ahorita, no manches.
1: También el puente libre está vacío, empty. No alcanzamos a ver si siquiera llega a medio puente. Creo que sí, en medio puente podría decir.
2: Pero hay varios carros.
1: 25. Oye, como tirados, ¿verdad?
2: Sí, ¿o qué está pasando ahí? Tienen las intermitentes prendidas. No, pero es la línea.
1: Sí, ¿verdad? ¿Pero por qué tienen las intermitentes prendidas?
2: Ya, exactamente. Buena pregunta. ¿Alguien que esté por ahí?
1: ¿Chocaron esos matos o qué?
2: No creo.
1: Bueno, en el puente Santa Fe, igual también, cero línea, nada de línea, ni siquiera medio puente alcanzamos a ver. El tiempo aproximado de espera de 15 a 20 minutos. Sí, sigue lloviendo.
2: Oye, ¿no habrá delay?
1: Sigue lloviendo al corazón. No, porque acá me marca la hora, 6:20.
2: ¿De las escuelas?
1: No, yo me metí a revisar ayer en la noche ya tarde el Distrito Escolar del Paso.
2: ¿Y no?
1: Lo único que tenían ayer, ajá, era que ayer en la tarde cancelaron todas las actividades extracurriculares.
2: Ok, ok.
1: Las cancelaron, pero no.
2: Te
1: no
2: digo
1: pusieron...
2: que yo en Juárez escuché algo como que iban a cancelar las clases.
1: Sí, a ver si alguien nos puede ayudar. EPISD.
2: Alguien que diga que si los niños van a ir a la escuela.
1: Sí, a ver, vamos a ver.
2: Clases en línea.
1: No, mira.
2: ¿No?
1: No. Aquí en El Paso no. Aquí en El Paso no.
2: ¿Cómo huele? No manches.
1: ¿Todavía huele?
2: ¡Ay! No me digas que no te diga lo no.
1: A ver, ¿qué nos dicen por aquí? Dice... En el libre está la línea medio puente. Sí, ha alcanzado unas lucecitas por ahí. Y medio puente en el libre, pero bueno, ahí está.
2: Cuidado.
1: Ese es el reporte de tráfico en los puentes internacionales en esta mañana. Tranquilón el asunto, tranquilones. Vámonos a una pausa comercial, ya regresamos. Buenos días.
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1: Ya no gasten nada más así su dinero, porque los pueden estar estafando, los pueden estar estafando. Son ya las 6 de la mañana, 53 minutos, 6:53 en esta mañana de miércoles, ya ombliguito de semana, 23 de septiembre de este 2026, y nos vamos con la información de esta mañana. Y resulta que hay un vato que se metió un buen de billete debido y gracias a la inteligencia artificial, pero no nada más gracias a la inteligencia artificial, sino también a lo que muchos pues aportan por medio de sus suscripciones, ¿verdad? Resulta que este vato se puso a moverle a la inteligencia artificial, y esta historia pues afirma que este estudiante de solamente 21 años en Austin, Texas, ganó $43,000 en un mes con Maya, una modelo creada mediante inteligencia artificial para operar en la página azul. El personaje fue presentado como una mujer de 22 años y ex estudiante de psicología de la Universidad de Florida Central. Según un hilo publicado en X, Maya habría conseguido 1,247 suscriptores de pago, y uno de ellos incluso habría gastado $1,847. La historia fue difundida posteriormente por varios usuarios y sitios web, pero las cifras parecen remontarse a las mismas afirmaciones en redes sociales. El relato sostiene que Maya fue creada con Cloud Code para los mensajes, Flux para las imágenes y Eleven Labs para la voz. Su personalidad y comportamiento supuestamente eran gestionados mediante archivos de texto plano que permitían mantener su identidad y registrar información de sus suscriptores. La historia también plantea dudas con respecto a las reglas de la página azul, cuyas directrices señalan que la identidad de los creadores debe poder verificarse, y mencionan que el contenido pues debe ser completamente natural y no generado por la inteligencia artificial. Entre todo lo que se comparte ahí, la plataforma permite determinados contenidos generados o modificados con IA bajo condiciones específicas, incluida la presencia de un creador verificado. Hasta ahora no existe una declaración de ingresos de la página azul, el registro de pagos u otro documento independiente que confirme que la persona detrás de Maya obtuvo los $43,000. La identidad del supuesto creador tampoco ha sido confirmada, por lo que los ingresos, el número de suscriptores y los gastos atribuidos a la cuenta permanecen sin verificar. Pero ve a ver el video ahí.
2: No manches.
1: Donde se supone que era él, me imagino que es él. Y pues al meterlo a estas inteligencias artificiales, su contenido, pues se genera el contenido como si fuera una mujer quien lo está haciendo.
2: Imagínate si tú ves y la seguías, y aquí te estás enterando de esto, uh-huh, cuando ves el video, dices, ¡y no, no era lo que yo esperaba!
1: Qué locura, ¿no? Con la inteligencia
2: loco
1: artificial,
2: sí,
1: como...
2: Claro.
1: Pues como hay cosas que ya no podemos realmente, uh-huh, identificar. No sé si has visto, se ha hecho como un tren así, digo... Podría ser hasta chistoso, pero hasta cierto grado no lo es tanto, porque es hasta muy peligroso, está de dar miedo. Cuando dice, los videos que me manda mi mamá y me pregunta que
2: sí,
1: si son inteligencia artificial, ¿no?
2: Y luego también hay que exagerados.
1: Y luego ya tú te quedas pensando y dices, ¿cuántos videos he visto yo, ajá, que son inteligencia artificial y no me he dado cuenta?
2: Exacto, y es que ya cada vez son más reales, ¿no, sí, manches? O sea, ya de verdad le tienes que poner así demasiada atención al video como para ver si es cierto o no es cierto.
1: Hay un video que también este fin de semana que pasó se hizo viral, no sé si lo viste, de un supuesto safari, ajá, donde... Según la historia decía que era un venezolano, ajá, que había ido a un safari, ajá, y entonces por debajo del camión donde iban, uh-huh, se les metió una leona.
2: Oh, no lo, ¿no vi, has visto? No lo he visto.
1: Tú lo ves y luego te quedas así de como... Sino que luego te pones a ver los comentarios, ajá, para salir de cualquier duda, y en los comentarios yo me di cuenta que decía un comentario, no puede una persona tener dos pies derechos.
2: ¡Oh!
1: Porque se suponía que la persona que tenía la leona así encima, ajá, tenía la pierna cruzada, ajá, una encima de la otra. Entonces tú veías las dos piernas y el pie
2: era el mismo,
1: era el pie derecho.
2: Oh, entonces era así súper inteligencia, ajá, artificial. O sea, son ese tipo de detalles en los, sí, que ahora tenemos que pensar para ver si el video, sí, es de verdad.
1: Para verificar
2: o no
1: la autenticidad.
2: Está bien cañón.
1: Pues ahí está el video, vayan a verlo ahí en nuestra fanpage del Wake Up, y pues vean de qué manera se puede hacer inteligencia artificial y uno creer que realmente es una persona y pues nada, es alguien más. Pero imagínate si hay personas que con este tipo de videos, ajá, ¿Pueden llegar a ganar ese dinero?
2: Claro, ¿cómo no puede haber otro tipo de cosas a hacer para ganar también un video?
1: Qué cañón.
2: Sí, claro. Qué no cañón. Manches, qué miedo.
1: Bueno, en otras cosas.
2: Lo que debió haber sido un simulacro, una alerta sismológica de rutina, terminó siendo una alerta, pero de una super red flag. Para la esposa y un dolor de cabeza para el esposo.
1: No puede ser.
2: Oye, gracias a que la alerta sísmica comenzó a sonar en uno de los dispositivos y era un dispositivo que se escuchaba a lo lejos. De repente la mujer caminó y caminó y descubrió que su pareja tenía un segundo teléfono celular oculto. El celular empezó a sonar justo en el escondite, dejando al descubierto el secreto mejor guardado de la persona. En el video, que nada más es como la primera parte, ella dice que se lo dio como para decirle así, reclamarle pues que tenía otro teléfono. Sin embargo, pues ya no tuvimos segunda parte de este video, pero lo descubrieron gracias a la alerta sísmica. O sea, se le olvidó apagar el teléfono al vato.
1: Me quedé pensando, es que no sé si este tipo de alarmas también se escuchen si aunque bajes el volumen.
2: Se supone que deberían.
1: Sí, ¿verdad?
2: Sí, se supone que deberían. Es como las Amber Alerts, ¿no?
1: Ajá, sí,
2: que
1: sí, sí.
2: Tenemos, o sea, si no, si aunque lo tengas
1: de todas maneras, en vibrador o en silencio.
2: Te suena y te suena así como si se estuviera acabando el mundo, no manches. No manches. Entonces, más que susto de que algo estuviera sucediendo con la naturaleza, este hombre, la naturaleza de menso que tenía, ahí le salió a relucir.
1: Chispas de chocolate. Chale. 6 de la mañana, 59 minutos, baby, visita nuestra fanpage en Facebook, el Wake Up, ELWEYCUP. Vamos a una pequeña pausa comercial, ya regresamos. Buenos días.
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1: Yo.

0: Estamos en el dilema de por qué Gera MX, le digo a Vic Kringis, que se llama Gerardo Manuel Jiménez con X.
1: ¡Ay, ay! Ese es apellido.
0: 7:12, 7:12 en Exa FM 98.3 en esta mañana de miércoles. Es hora de irnos a la primera parte de los horóscopos.
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0: ¡Vámonos! Con la primera parte.
1: ¡Qué rico huele!
0: A calabaza.
1: ¡Calabaza!
0: ¡Qué rico!
1: ¡Qué rico!
0: Calabaza. Clavo.
1: Canela.
0: Canela, manzana. Los sabores y colores del otoño.
1: ¡Qué bonito me recibió el otoño! Ah, eso sí.
0: Sí, la neta sí.
1: ¡Beautiful!
0: Bueno, vámonos con la primera parte de los horóscopos el día de hoy. Nos vamos con... Ándale, Acuario. El día de hoy para ti, Acuario. Préstale más atención a tu imagen pública, tu trabajo, tu profesión, todo lo que tenga que ver contigo, obviamente. Una persona a la que hace tiempo conociste te busca, se comunica contigo para establecer lazos sentimentales muy fuertes. Sentirás la necesidad de cambiar algo en tu vida que te impide progresar como tú deseas. Busca el consejo de una vieja amistad el día de hoy, Acuario.
1: Oye, si tú eres Piscis, el sol va a transitar a partir de hoy a lo largo de los días. Para ti, Piscis, impulsándote a vivir a un camino, a una gran transformación, un gran cambio, pero que va a ser claramente positivo. También favorecerá la llegada de dinero, hasta incluso podrías encontrarte con alguna herencia, Piscis.
0: ¿Será?
1: Ojalá.
0: Oye, el otro estaba viendo una publicación y luego decía, era así, miren, les voy a poner así. Les pongo musiquita. Musiquita así. Porque es que la música me hizo que no supiera bien cómo tomar la publicación. Entonces, haz de cuenta.
1: Estoy muy intrigada.
0: ¿Cómo tomas?
1: Siempre va a querer decir eso al aire.
0: ¿Cómo tomas una recomendación si tienes música así? Y estás viendo el video, es así. Y lo dice. Si tus padres no te podrán dejar una herencia, cómprales un seguro de vida y ponte como beneficiario tú, para que el día que ellos se vayan no tengas la deuda de sus gastos funerarios y aún así tengas la herencia que nunca te pudieron dejar.
1: ¿Es neta?
0: ¿Sí?
1: ¿Esa era una publicidad?
0: No.
1: Oh, o sea, estás diciendo que aparezca, que pasara eso.
0: O sea, ¿cómo lo tomas? Pues es que también tiene mucha razón. Hasta yo me quedé pensando y dije, lo va a marcar a mi hijo ahorita. Y le voy a decir, hijo, no te voy a dejar, porque es el más grande, ¿verdad? Hijo, no te voy a dejar ni nada, te voy a dejar. Pero... Entonces... cómprame un seguro de vida, ahorita que todavía no te voy a salir tan caro. Ya estoy caro, pero que no te va a salir tan caro. Y el día que me vaya, ponte tú como el beneficiario, cobras el seguro de vida y pagas mis gastos.
1: O sea, es que por una parte tienes razón. O sea, si a lo mejor no tienes que pagar esos gastos, para dar esos ese gasto cuando suceda. Pero por la otra, ¿no estás como que medio creepy?
0: Por eso te digo, no supe cómo tomarlo.
1: O sea, es como si yo fuera y le dijera a mi mamá, mamá, te voy a pagar un seguro de vida.
0: ¿Para cuando te mueras?
1: Para cuando te pase algo, ¿sí? Yo me quedé con todo.
0: ¿Sí?
1: O sea, se me hace como... ¿No estaremos dando ideas?
0: No sé, o sea, a mí me llamó mucho la atención, de verdad, me botó el casco.
1: Es como un dilema de moral.
0: Está cañón.
1: No mames.
0: Pero también tiene mucha razón, o sea, ¿cuántos padres de familia no van a dejar una herencia porque no tienen dinero para dejar una herencia? Claro. Pero tampoco han pagado un servicio funerario.
1: Claro.
0: Y van a dejarle a sus hijos la bronca del servicio funerario.
1: Es una buena manera también de verlo.
0: Ahora, todos nos vamos a morir.
1: Ajá.
0: ¿Por qué deberíamos de sentirnos mal por comprarle un seguro de vida a alguien que se va a morir para beneficiarme después?
1: ¿Eso no es levantar sospechas?
0: No, cállate, luego que a los dos días fallezca, no, al bote.
1: No, man, está como
0: está
1: de
0: cañón,
1: pensar,
0: ¿no?
1: Es
0: está cañón.
1: Moral eso.
0: Está cañón, sí, está, sí, cañón, sí, está, sí, cañón, está cañón.
1: Jesus.
0: Ahí se los dejo en la mesa.
1: ¡Ay, ya! El influencer.
0: Abro debate.
1: Me retiro y se lo abro, tengo en la mesa.
0: Abro debate y me echo a dormir. ¿Ah, ya? Ahorita que regrese 300 mil comentarios, 400 mil compartidas y 7,900,000 reproducciones. O ya mínimo para que me dé unos $300.
1: ¿Ya para qué quieres seguro?
0: Para pagar el seguro de este mes. El seguro de vida, ¿no? El del carro. Hay prioridades.
1: Hay prioridades, dice Claudia.
0: 7 de la mañana con 17 minutos en Exa FM 98.3 en esta mañana de miércoles, ya ombliguito de semana. Hoy aquí está, como cada mañana, ya lista y preparada. ¡Tú! ¡Primera! No di el horóscopo. No dije Aries. No, perdón, no dije Aries. Aries, no malgastes el dinero en lo que no te hace falta, ya ves. Mejora ese aspecto de tu vida. Ahora más que nunca necesitas ahorrar. Cuídate de no caer en ninguna trampa económica. No te dejes llevar por las apariencias. Abre bien los oclayos y evita las amistades que no te son francas y que te demuestran su envidia hacia ti. Aries.
1: Ahí está, ahora sí, la primera parte de los horóscopos de esta mañana de miércoles.
0: Y aquí está, ya lista y preparada, tu primera y única dosis mañanera
1: del

0: José.
1: Oye, nos estaban diciendo que las luces que tenían los carros en el puente libre, sí se habían quedado tirados los carros, por eso estaban con, se estaban como tres, cuatro, ¿no? Ahí en el puente libre. No pasen en friega por los charcos.

0: aquí. Dice, ay, a ver si leen mi mensaje o salen saludos a los del kilómetro, desde el kilómetro 23 de la refinería de Pemex. SOS, nos estamos inundando.
1: Oh, no.
0: Los de la campesina, saludos a Leo y a Sayumi y mi amor José Nores. Cuidado con la lluvia, aquí estamos bajo el agua.
1: Manejen con mucho cuidado.
0: Pero era en queja. Ay, a ver si leen mi mensaje.
1: Like,
0: ay, no,
1: you.
0: No se puede así, no, está bien difícil. Buenos días, excelente miércoles, chicos. ¿Qué tal la lluvia? Para informarles que está cerrada la Óscar Flores de la López Mateos a la Camino Viejo a San José, sentido sur a norte, y es preferible no transiten en esa vía en ninguno de los dos sentidos por precaución. Pueden mandarnos por ahí este tipo de información si ustedes están pasando, manejando por algún lugar donde vean un encharcamiento, inundaciones, donde no hay semáforos, pues nos podrían ayudar mucho para compartirle a la gente aquí para que eviten esas áreas.
2: Ok, listo.
0: Ok, listo, listo, vámonos, ya se acabó. Ah, cierto.
3: Ahí en el metro y ven que dingues. Yo una estrellita de Spider-Man. Papi, ¿qué soy?
2: Soy Emil.
3: Soy Emil.
0: No, hoy es miércoles.
1: ¡A
0: la una!
1: ¡A las dos!
0: ¡Y a las tres! ¡Buenos

0: Hoy es miércoles y como es miércoles, hoy nos toca la pregunta. Sí, la pregunta de verdadero o falso. Tengo mis dudas, pero vamos a lanzarla.
1: Ok.
0: Vamos a ver. La pregunta del día de hoy dice así. ¿Verdadero o falso que las hormigas solo duermen en invierno? ¿Verdadero o falso que las hormigas solo duermen en invierno?
1: Nada más. Ok.
0: ¿Verdadero o falso? 915-667-1389. 915-667-1389. ¿Verdadero o falso que las hormigas solo duermen en invierno? 915-667-1389. ¡Morning!
1: ¡Hola!
0: Si les van a prestar el teléfono a los niños, a las niñas, préstenselo bien, ¿eh? O sea, no desde allá. Habla. No, préstenselo bien.
1: De lejos.
0: Dicen por acá, caray, ¿dónde es esto? Dice, buenos días, Vikiringis y JJ Nitro.
1: JJ Nitro.
0: Ahorita vi pasar a Santa Claus y sus venados estaban en una joyería comprando cascabeles de 24 quilates de oro. Y Santa, sus botas y su hebilla de oro. No, hombre, bien belicones los vatos. Ya se andan preparando para la Navidad. Saludos desde el planeta Marte.
1: ¿What?
0: Dice, falso, mi amiga Armida duerme todo el año bien flojona. Mi estrellita de pie, I feel like a woman.
1: Ok, amanecimos chistosos.
0: La hormigona, mi amiga la hormigona.
1: ¡Ay, hay hormigona! Ustedes supieran.
0: ¿Y luego qué? No, mi amiga la hormigona.
1: Tengo una amiga que es bien hormigona.
0: La hormigona reina.
1: La hormiga reina. Let's go, girls.
0: Come on. Dicen por acá. Hola y buen día allá en cabina, Vicky. Vicky P.
1: Okay.
0: Vicky P and D. Punto J Nitro. Solo por simple curiosidad. ¿Cuántos años tienen ustedes? Dice.
1: Tenemos 14 al aire.
0: ¿Con qué? ¿Qué soy?
1: Eres de hombre.
0: Eres Nitro. Este, 14 años, ¿verdad?
1: Sí, ¿no?
0: Vamos a cumplir.
1: ¿Cuántos tenemos? 13.
0: Tenemos 13.
1: Estamos en los teens.
0: Somos
1: tan rebeldes.
0: Teens. Ajá. 13.
1: Ahora
0: nos faltan los 14s. Los 15s.
1: Para los 15 13. Vamos a ponernos vestidos los dos de quinceañera.
0: Fíjate que hay que hacer una quinceañera.
1: Sí, deberíamos.
0: Hay que hacer una quinceañera. Ojalá y todavía nos den chance.
1: Ojalá.
2: Buenos días, chicos.
0: ¡Morning!
2: Una estrellita de feliz cumpleaños para Iker, que hoy cumple 10 años de parte de su mamá, de su papá y de su hermano, que lo queremos mucho. Gracias, que tengan bonito día lluvioso.
0: ¡Saludos, Iker!
1: ¡Happy birthday!
0: Queremos mandar un feliz cumpleaños para Iker, que hoy está cumpliendo. ¡Hoy está cumpliendo! ¡Hoy es su día! ¡Hoy es su día!
1: ¡Happy birthday!
0: ¡De cumpleaños! Como dice, todos los cumpleaños el día de hoy se festejan brincando a la cuenta de 3. 1, 2, 1, 2, 3.
3: Hola, Netri Kringis, buenos
0: Morning.
3: Días. El día de hoy, respecto a la pregunta,
0: ajá,
3: yo digo que verdadero. ¿Tú, okay, Jesús?
4: Verdadero.
0: Ah, ya no es Chuyi.
3: Es Chuyi. Quiero una cita, Francisco Céspedes, porque está el día como para echar café y romance. Gracias.
0: A ver, fíjate, ¿qué dijo la mamá?
1: Una
0: cita
3: de Francisco Céspedes, porque está el día como para echar café y romance.
1: Mi mamá era fan.
4: Bye, somos Fernanda Jesús.
0: Pancho.
1: Pancho.
0: A ver.
1: Pancho Zacate.
0: Pancho Zacates. Zacates.
1: Zacates.
0: Pancho Zacates. Ok, Pancho Zacates. Y como dice.
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0: ¿Qué?
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5: Hola Vicky Nitro, buenos días.
0: Morning.
5: Respecto buenos días. A la pregunta, falso, las hormigas no duermen, solo descansan un rato. ¿Me puedes mandar una estrellita de Harry Potter y otra de Bluey, por favor? Bye.
0: ¿De qué era la otra?
1: Es que te empecé a escuchar ya,
0: pero dice, ¿qué está diciendo ese vato que está hablando de atrás?
1: Está diciendo el señor de la radio. Señor de la radio, ¿qué está diciendo?
0: Señor de la radio, ¿qué está diciendo?
1: Sé que una de Bluey, sé que una de Bluey.
0: Te perdiste. ¿Bluey? Entonces era Bluey. Era Harry Potter y la otra no sé qué. Entonces era Bluey. Ok. Dice por acá, las torres congestionada. Oh. Ahí está, congestionada.
6: ¿Qué soy?
7: Soy Emil.
0: Ah, mira, también acá andaba el mismo niño.
7: No, y
1: el señor.
0: Y el señor.
1: De la radio.
0: Ah, el señor.
1: El señor. Qué raro.
0: Se mete en los videos. Dice, desde el crucero de Ejército Nacional en Las Torres, buenos días, Nitro y Vicky. Y la respuesta creo que es verdadero.
1: Okay.
0: ¿Qué dicen por acá?
8: Las hormigas,
0: sí. Las
8: sí hormigas. Duermen en el invierno.
0: Ajá.
8: Una estrellita de Bye Bye Bye.
0: ¿De quién? ¿De Vilma Palma?
1: No.
9: Una estrellita de K-Pop Demon Hunter.
0: ¿De quién?
1: NSYNC.
0: No, también, a ver.
1: De NSYNC, Bye Bye Bye.
0: Ah, Bye Bye Bye, me faltó un bye.
1: Bye Bye
0: Bye.
1: Son tres.
0: La pregunta del día de hoy, ¿las hormigas, verdadero o falso que las hormigas solo duermen en invierno? Para los que apenas van llegando, ¿verdadero o falso que las hormigas solo duermen en invierno? 915-667-1389.

0: DJ Nitro. Ajá. Yo creo que la respuesta del día de hoy es verdadero. Me mandas una estrellita de Amor Prohibido de Selena Quintanilla, por favor. Adiós, bye, bonito día.
1: Son ya las 7 de la mañana con 30 minutos. Y no lo digo yo, mucho menos lo dice Selena, porque pues ya no está aquí. Lo dice el reloj, lo cual quiere decir que es...

0: 7 de la mañana con 30 minutos, 7 con 30 en Exa FM 98.3 en esta mañana de miércoles, ombliguito de semana. La pregunta del día de hoy, ¿verdadero o falso que las hormigas, les hormigues, solo duermen en invierno?
1: ¿Sí o no? ¿Sí o no?
0: ¿Verdadero o falso?
2: Hola, Víctor.
0: Hablé como José Feliciano.
1: ¿Qué quieres cantar?
2: Me llamo Alonso. La pregunta para hoy es verdadero.
0: Verdadero.
3: Hola.
0: Hola.
3: Soy Luis Iturralde. La respuesta de hoy es cierto.
0: Verdadero, dice Luis Iturralde. Vámonos rápidamente a la identificación. Ya regresamos con unas cuantas más respuestas. Y por supuesto, la respuesta exacta del día de hoy.
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0: Yo no sé, pero pienso y creo que lo que ahorita comenté es algo que debemos de reflexionar sobre la herencia.
1: Okay. La herencia. Pues sí.
0: Ahorita que estamos en septiembre, que es el mes de la herencia hispana.
1: Oye, ya llevamos como 3 días diciendo eso.
0: Es el mes de la herencia
1: hispana. Ya nosotros ni nos están pagando.
0: Me saltaron ya más preguntas.
1: ¿De eso? ¿De lo mismo?
0: ¿Cuál será la cultura que más herencias deja?
1: Buena pregunta. Yo creo que ni los mexicanos ni los norteamericanos. Dudo mucho, la verdad.
0: ¿Quién será? Es que los mexicanos, por más que quisieran, o sea, yo digo, sí nos gustaría, porque la familia es lo primero, dijo Vin Diesel.
1: Y estás hablando de los mexicanos.
0: Digo, Toretto, la familia es primero.
1: Entiendo lo que dices, pero siento que nuestras culturas todavía no tenemos muy, muy arraigado eso.
0: Ah, siempre andamos dejando deudas, ¿no?
1: Exacto.
0: En vez de dejar herencias, ¿qué pasó? El doctor me dio una mala noticia. ¿Qué te dijo? Que me queda poco tiempo.
1: ¿Cómo?
0: ¿Y qué vas a hacer? Voy a sacar una tarjeta de Coppel.
1: Así tenemos un amigo.
0: Sí. O sea, así le hace así mucha gente. No, me voy a embarcar, que acabo ya.
1: Sí, ¿a qué?
0: ¿Ya qué?
6: Hola, buenos días.
0: ¡Morning!
6: Y la pregunta de hoy creo que sí es verdad. Y dice mi mamá que sí.
0: ¿Qué dice tu mamá?
6: Le dan una estrellita de...
0: Claro
6: de,
0: que sí, que la damos.
6: Los picadientes de...
0: ¿De Caborca?
6: ¿De los cabos?
7: De Caborca.
6: Ok, bye.
0: Los picadientes canijos.
1: ¿Por qué?
0: Los picadientes de Caborca. Vamos a echar la cumbia del río.
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0: Ahorita no hablen ya más de agua.
1: Vamos a bailar.
0: Dicen por acá, buenos días, buenos y muy lluviosos días. En el distrito de Isleta todo normal. Dice Milán que como a qué hora deja de llover y que si pueden poner una estrellita a su tío Alex, la de media naranja, para que se levante y llegue a tiempo al trabajo. ¿Siempre llega tarde o qué?
1: ¿Cómo?
0: ¿El tío Alex siempre llega tarde?
1: ¿Te levantas tarde o qué? Hoy no había línea, tío Alex, ¿qué puedes?
0: No puede ser, no puede ser posible.
1: Mal ejemplo
0: no,
1: que le estás poniendo a Milán, ya ves.
0: Pues. Está viendo que se andan queriendo componer.
1: Queriendo.
0: Andan queriendo.
1: Queriendo.
0: Andan como que queriendo componerse.
9: Buenos y lluviosos días,
0: good
9: DJ
0: morning.
9: Nitro y Vicky Pérez.
1: Buenos días.
9: Pues apoyando la moción de la señora.
1: DJ.
9: Nos acaban de regresar del jale para la casa.
0: ¡Ah, chis! ¿Neta?
1: El más feliz. Pero
0: qué chido cuando vas así a la escuela, ¿no? A la escuela. Sí. Y que, no va a haber clases, niños. Sí. Y luego tú. Tengo una hora aquí, mi mamá ya se fue. y venimos en ruta.
1: Ya ves a la casa, niño.
0: ¿Sí? ¿Cómo eso me regreso?
1: Eso es lo gacho, eso es lo gacho.
0: ¿Cómo me regreso? Claro, mi jefa ya hace una hora que se fue.
1: Oye, los meses también. ¿Te quieren ir? Ajá. ¿Sí?
0: ¿Dónde vives? En Tierra Nueva, aquí.
1: ¿Dónde?
0: Allá
1: donde andas el otro día.
0: Allá por Mesa Central, imagínate.
1: ¿A quién le pasó?
0: Y tu jefa, por, no, allá en Juárez. Y tu jefa por alguna razón te tenía ahí por Misiones.
1: Es que era una fancy school. Chale.
0: Dice, buen día, chicos rebeldes.
1: Somos nosotros.
0: Casi quinceañeros. Yo digo que la respuesta es falso. Hoy está el día excelente para quedarte en camita viendo Netflix y rasurarse solo la pierna.
1: ¡Oh, my God!
0: Para dormir entrepiernado y no sentirse solo.
1: O sea, una para que pienses.
0: Solo una pierna, solo una pierna.
1: Con tu mente.
0: Solo una pierna.
1: Con tu mente.
0: La ajena.
1: No manches. Oh, ay, Lord,
0: la ajena. ¿Quién sacó eso?
1: ¿Quién?
0: Rasúrate una pierna para que sientas que estás entrepiernado.
1: ¿Él? ¿El que está solo?
0: ¿Quién sacó eso?
1: El que está solo y desesperado.
0: Ay, no
1: puede ser. Ríete.
0: No
1: así como ayer que nos dijiste.
0: Ay, no. Ay. Por cierto, ayer fui a ver a Dante Hebel. Qué locura, Salí muy asombrado de la capacidad de Dante Hebel, de verdad. Qué vato tan más cañón, sí. O sea, echarte una conferencia, pues, podría decir que 100% de memoria.
1: Wow.
0: Está cañón. La gente que andó por ahí, me imagino que todos se la pasaron bien. Lástima que al salir, ¿verdad? Estaba lloviendo bien, machín.
1: Y pues
0: nadie traía paraguas.
1: Le corría.
0: A excepción de Brendita. Ahí le había Brendita, traía paraguas,
1: ella
0: Brendita.
1: Ella sí se fue preparada.
0: Ella se andaba cayendo.
1: ¡No!
0: Puso un patadón en tierra ahí acá. Ya la veía yo a Brendita tirada a media calle en el charco de ahí.
1: No,
0: enseguida de los lagartos.
1: No manches.
0: ¡Tiro, Brendita! ¿Y por qué si fuiste a ver a Dante Hebel estabas pisteando?
1: ¿Es neta?
0: ¡Date!
1: ¿Se puede?
0: No, sí.
1: ¿Se podía?
0: ¿Sí? ¡Ah, la respuesta!
1: Que te llegue.
0: Yo me quedé con la rola del tío Alex. Yo me quedé con la rola del tío Alex. Y el día de hoy, nuevamente, les pregunto.
1: A ver.
0: ¿Y usted qué haría? El día de hoy te daré 4 reflexiones necesarias en tu vida. No te vayas, la cuarta es la mejor.
1: Me choca cuando hacen eso, no manches, nomás dámela.
0: Estoy aplicando los conocimientos de cómo ganchar a la gente en redes sociales.
1: Ay.
0: La estamos aplicando en la radio.
1: A ver.
0: Que la radio la había descubierto primero, la verdad. Porque creen que les decimos, vamos a regalar un par de boletos. Cuando regresemos del corte, o sea, nosotros ya hacíamos eso
1: mismo.
0: Desde...
1: Es lo mismo.
0: Desde, mira.
1: ¿Cuándo?
0: Desde... No es cierto, le tengo que dar la respuesta, espérenme, déjenme concentro.
1: ¿Por qué? ¿Cómo?
0: Producción, por favor, pónganse pilas. Ya dejen el cafecito a un lado, ya estuvo bueno, o sea, ya llevan, no manchen. Ya llevan 1 hora 40 minutos que entraron.
1: Ajá.
0: Y todavía siguen ahí el cafecito, no, ya, producción.
1: ¿Por qué les das esa oportunidad?
0: No,
1: ¿no? Eres su jefe.
0: No, pero es que no, ya ves que se brincan las trancas.
1: Eres
0: ya, ves que, luego la gente dice, tú no eres mi jefe es no sé quién. O sea, la gente se brinca las trancas.
1: ¿Quién está diciendo eso?
0: Ok.
1: A ver.
0: Vamos a ver. Venga.
1: Venga.
0: Vamos, venga.
1: ¿Qué dice?
0: ¡Eso! ¡Venga!
1: ¿Qué dice?
0: La pregunta del día de hoy decía así. ¿Verdadero o falso que las hormigas solo duermen en invierno? La verdad es que estuvo medio cañón porque no podría decir qué fue lo que escuchamos
1: sí,
0: más.
1: Sí, yo tampoco.
0: Lo que escuchamos más fue, acá por Sendero está bien inundado.
1: No, y que alguien tiene una amiga hormigona.
0: Ajá.
1: también.
0: Entonces, les voy a decir cuál es la respuesta correcta el día de hoy. La respuesta correcta de esta mañana, de este verdadero o falso.
1: ¿Qué es? ¿Qué es?
0: ¿Verdadero o falso que las hormigas solo duermen en invierno? ¡Eso es! ¡Eso es! Y forma parte de la mala nota. No. ¡Eso es! ¡Falso! Eso es falso.
1: Okay.
0: Pero el equipo de trabajo del Wake Up, junto con la producción,
1: el equipo de investigación
0: y el teclado que dice Google, encontramos información muy importante. Durante el invierno, las hormigas entran en un estado de diapausa o hibernación. Dentro de sus nidos, los cuales son subterráneos, para así conservar energía ante la escasez de alimento. Se acurrucan juntas en una posición apretada y reducen al mínimo su movimiento y funciones vitales, como la respiración y los latidos. Algunas especies producen sustancias como el glicerol en su sangre, que funcionan como un anticongelante natural. Para así resistir el frío externo. La hormiga reina, la hormigón gongona, la hormiga reina deja de poner huevos y las larvas detienen su crecimiento hasta que llega la primavera. Sobreviven consumiendo las reservas de comida que acumularon durante el otoño o a partir de los nutrientes almacenados en sus propios cuerpos. Si el frío es muy fuerte o encuentran una fuente artificial de calor, algunas colonias pueden mudarse o enviar exploradoras al interior de los hogares en busca de refugio, agua o restos de comida.
1: No manches, eso está bien interesante. Ah, sí, sí. Oh, hay una película de eso, se llama Hormigas.
0: ¿Ants?
1: Se llama Ants, sí, es cierto. Uh-huh. Y la de Bichos también. En Bichos también sale eso.
0: Sí, sí, sí. Los que la vieron ya sabían esto, yo creo.
1: Ustedes no la habían visto, por eso decían que no. Ajá. Nice. Qué buena info.
0: Muy bien.
1: Muy interesante.
0: Por eso decía no la
1: de. Qué bueno que contrataste ese equipo de investigación.
0: Sí, la verdad es que sí. La verdad es que sí.
1: Me gusta esa adición al grupo.
0: No, la verdad es que han hecho un gran trabajo en comerse todo el pan que llega aquí.
1: ¡Qué traidores son! Migajones, hormigones.
0: Sáquense el migajón y luego métanse huevito con chorizo, aguacate,
1: por favor,
0: chiles curtidos y mayonesa arriba del pan.
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2: Son ya las 7 de la mañana, 56 minutos en Exa FM 98.3 en esta mañana de miércoles, ombliguito de semana. Vámonos rápidamente con la segunda y la última parte de los horóscopos. Oigan, estábamos viendo ahorita, bueno, el Distrito Escolar de El Paso sacó ahorita un comunicado donde dice, hace media hora apenas, y dice, todo normal, ¿eh? Las clases continúan normal, ya se hizo una revisión de todo lo necesario.
3: Y
2: es seguro
3: normal
2: para que estén los estudiantes y los maestros, el staff, trabajando. Y dice, nada más estaremos pues monitoreando lo que vaya pasando con la lluvia. Así es de que todo normal en el Distrito Escolar del Paso. Ahorita vamos a verificar el de Socorro. Vamos a verificar también el de Clean, el de Favens, el de... ¿Dónde más?
3: En Juárez no nos dijeron.
2: En Juárez nadie nos avisó.
3: No nos han dicho.
2: Nadie nos avisó.
3: ¿Qué pasó?
2: Lo que sí nos avisaron es que hay muchas inundaciones, que eso también nos ayudaría mucho si nos pasan la información de calles por donde hayan transitado el día de hoy o que estén ahorita ahí atorados y que digan, hey, ni le den por acá, porque
3: está gacho,
2: mejor regrésense a su casa, pan de blanco, le sacan la migaja.
3: Por favor, alguien ya tráigale su pan blanco con huevo
2: pan de
3: con
2: blanco,
3: chorizo.
2: Le sacan la migaja, huevo con chorizo. Aguacatito fileteado, así, chilitos curtidos, mayonesa nada más en la parte de arriba.
3: Ya tráiganle su leche de huevo.
2: Vámonos con la segunda y última parte de los horóscopos del día de hoy.
3: Oye, Tauro, déjate platico que para ti te está favoreciendo todo lo relacionado con temas laborales, financieros, de trabajo y responsabilidades, sacrificios y renuncias. Estos próximos días estarán protagonizados por este tipo de asuntos, Tauro.
2: Géminis, toma un descanso de las preocupaciones y separa siempre tiempo para divertirte en grande. Evita explotar por cosas que no tienen importancia en la vida. Busca la razón del problema y resuélvelo antes que siga creciendo en proporción. Rompe con dependencias emocionales, Géminis.
3: Oye, Cáncer, te platico que se favorecen trayectorias buenas de suerte a los asuntos relacionados con la familia, Cáncer, el hogar y la vida íntima, que además adquiere mayor protagonismo e importancia para tu vida, Cáncer.
2: Leo, un aire misterioso te rodea, haciéndote ver más interesante, misterioso y único. Tu intuición te guiará ahora por el camino correcto. Te llegará dinero de fuentes inesperadas y podrás ponerte al día en casi todas tus deudas. Sentimientos ocultos, raíces del pasado vuelven a surgir, pero esta vez bajo una nueva perspectiva, Leo.
3: Oye, para ti, si eres Virgo, te platicamos que la segunda casa potenciando del sol, todo lo relacionado con el asunto material y financiero, suerte y oportunidades con el dinero, inversiones, problemas financieros que al fin se solucionan si eres Virgo.
2: Libra, se suavizan asperezas sentimentales durante este día de hoy y la paz vuelve a reinar en tu vida amorosa. Desarrolla tolerancia y verás a las otras personas desde otro punto de vista. Ese proyecto que deseas realizar tomará más tiempo de lo estipulado por ti. Te levantas sobre desengaños, decepciones y derrotas, Libra.
3: Oye, Scorpio, se potencia el lado más espiritual de tu personalidad, así como todas las actividades que realices de forma secreta o discreta. Sobre todo, este puede ser un tránsito favorable si tienes algún trabajo relacionado con ayudar a los demás, Scorpio.
2: Sagitario, estarás más claro espiritualmente para orientarte sobre todo aquello que te brinde tranquilidad. Se respira paz y amor a tu alrededor y se olvidan viejas rencillas y rencores. Una de tus metas ha sido y será lograr la armonía en ti y con tu gente, y lo estás logrando. Viajes, contactos con el extranjero, asuntos de abogados están beneficiados, Sagitario.
3: Capricornio, a partir de hoy, durante un mes, empieza un periodo muy importante para ti, ya que el sol transitará por tu décima casa y llega un momento más destacado o quizá más afortunado en relaciones con el trabajo y los asuntos de índole material, Capricornio.
2: Ahí están los horóscopos del día de hoy, miércoles 23 de septiembre. Pam, pam, pam. Nos dicen por acá.
3: A ver.
2: Nos dicen por acá que... ¿Qué piensas tú?
3: Ajá.
2: De lo que te voy a decir el día de hoy.
3: Ok.
2: Lo que te voy a compartir lo podrías haber encontrado en cualquier otro lugar. Ajá. Pero no en el momento que realmente lo necesitabas. Y ese momento es hoy. No te despegues porque más adelante te darás cuenta que lo que te voy a decir más que abrir tu mente, sanará tu corazón. El punto número 3 es el más importante.
3: Oh my Lord. No manches.
2: Pan blanco, le sacas el migajón.
3: ¡Es el más importante!
2: Oye, nos dicen.
3: ¿Qué están diciendo?
2: Dicen por acá. En Ciudad Juárez suspendieron clases desde ayer.
3: Te dije, yo había escuchado algo así.
2: Dice semáforos en. Dice semáforos. H, no es I-10, ¿no? ¿Dónde será? I-10, no, no es I-10, es este Gateway, ¿no? Sí, pues ese semáforo es en I-10 y Arcan no está funcionando, ¿no? Pues en el I-10 no hay semáforos.
3: Es que es ese. Es la.
2: Es Arcan, el Gateway, ¿no?
3: Y es. No, es. Se llama North Desert Boulevard. Desde bien temprano no están funcionando.
2: Ok. Dice semáforo de Aircraft y Westside. Dice tampoco sirve. Ok. Dicen por acá, buenos días, Night Triviki. Avenida Las Torres, a la altura de Teófilo Borunda, está cerrado totalmente.
3: Ok.
2: Nos dicen por aquí, buenos días, en Juárez la ciudad, un caos y las escuelas se fueron a trabajo virtual desde educación básica hasta universidades.
3: Muy bien, muy bien.
2: Ok, ok. Dicen por acá, buenos días, Vicky Nitro, calle Rayón y Juárez por venir, tráfico congestionado, lento, lento. Dicen por aquí, a ver.
4: Mira, Vicky, DJ Nitro.
2: Morning.
3: Buenos días.
4: En la parte de abajo del puente de la Francisco Villarreal Torres y Jilotepec, ajá, donde está el monumento a Villa, está inundado en ambos sentidos para que eviten transitar por esa área.
2: Okay.
4: Saludos, excelente día para todos.
2: Bonita mañana, manejen con cuidado.
4: Y en cuestión de clases, pues yo tengo hijos en preparatoria, ajá, en el CBT 114. No hay clases, no hay clases. Entonces, mi esposa es docente, primaria y secundaria, kinder, tampoco hay clases y pues preparatoria. Universidad, pues yo creo que también.
2: Ok, perfecto.
4: Estamos inundados.
2: Ah, y bueno, desafortunadamente, hoy es miércoles. Ayer comenzó la lluvia más fuerte y el pronóstico decía que todavía mañana, uh-huh, o sea, hoy y mañana todavía hay más lluvia.
3: Ok, entonces hay que tomar muchas precauciones.
2: Sí, no sabemos.
3: Más.
2: Ya nada más, si mañana en la mañana no nos escuchan.
3: Ya saben
2: qué fue
3: agua.
2: Lo que pasó, sí. Vamos a estar con Bob Esponja. Y... Dice, en la Capulín y Zaragoza hay un quedado. Un quedado.
3: ¿En la qué?
2: Capulín y Zaragoza. Hay un quedado, dice, hay un charco. Hay un charco parado en la pared.
3: ¿Qué no es?
2: En la pared.
3: ¿Qué es eso? ¿Qué canción es?
2: Una mosca, una mosca. Una mosca, una mosca. Se me fue también, se me fue también.
3: ¿Qué? Suena, pero no sé qué.
2: Se me fue así de repente porque estaba tratando de no pensar. Pan de blanco, mi jajón fuera. Huevo con chorizo.
3: Alguien, por el amor de Dios.
2: Aguacate, filete.
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1: ¿Has oído hablar de la fitoterapia? Quizá no con ese nombre, pero estoy segura de que incluso la has aplicado en casos de algunos malestares. La fitoterapia es la ciencia que estudia el uso de plantas medicinales y sus derivados con fines terapéuticos para prevenir, aliviar o curar ciertos padecimientos. Es el uso medicinal de especies vegetales con fines curativos. Esta práctica se usa desde la prehistoria, pues desde tiempos remotos fue el único recurso con el que se contaba. En México contamos con una importante herencia prehispánica en material de plantas o hierbas medicinales. Más o menos unas 5.000 especies de flora medicinal. Hoy, todos los pueblos del mundo utilizan la fitoterapia para atender ciertos problemas de salud. A nivel mundial, casi 80% de la población recurre a este tipo de remedios, como solemos llamarlos. En España, de acuerdo con un estudio realizado por el Centro de Investigación sobre Fitoterapia, uno de cada tres españoles consume plantas medicinales de forma usual. Y en México, somos 8 de cada 10 mexicanos que utilizamos este método natural. De hecho, el Centro de Investigación Biomédica del Sur del IMSS desarrolla diversos fitomedicamentos que pueden ser la respuesta a padecimientos como hipertensión arterial, ansiedad y diversas enfermedades. Este centro de investigación es el único en el continente americano que realiza un trabajo integral entre medicina tradicional mexicana y diversas investigaciones en farmacología, fotoquímica y clínicas toxicológicas de plantas o hierbas medicinales. José Luis Verdonces, médico experto en fitoterapia y medicina natural, nos comparte sus conocimientos en esta ciencia para aliviar ciertos padecimientos. Por ejemplo, para resfriados comunes, hidrátate con jugos y caldos, así como con infusiones. La dieta debe incluir productos ricos en azufre, como berros, cebolla o ajo, alimentos con acción expectorante. En el caso concreto de que tengas una fuerte gripa, la violeta es una planta que calma la tos, mientras que la malva es efectiva como expectorante. El propóleo, una cera que las abejas usan para taponear los panales, tiene acción estimulante y antibiótica. La equinácea es una planta que ayuda a reforzar nuestras defensas naturales. Y en el caso de afonía, el erismo, de acuerdo con la fitoterapia, es una hierba que usaban aquellas personas que debían salir a cantar ópera. La zarzamora y el agua de rosas también ayudan. Y por si fuera poco, existen algunas plantas que te ayudan a mantener un buen estado de la piel, que incluso tienen efecto antiedad. La doctora María Jesús Cornelana, ginecóloga en el Hospital de Mar en Barcelona, señala las plantas que destacan para este efecto. La ortiga blanca, la agrimona y la caléndula tienen propiedades depurativas, antioxidantes y, sobre todo, antiinflamatorias. Actúan sobre vasos sanguíneos y contribuyen a la elasticidad de la piel. Por supuesto, como en todo, es importante y recomendable consultar con el especialista antes de tomarnos cualquier hierba, por más inofensiva que nos parezca. La fitoterapia es, en definitiva, otra forma de vivir mejor.

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1: Son ya las 8 de la mañana con 34 minutos en XFM 98.3 en esta mañana de miércoles.
2: De lluvia.
1: De lluvia.
2: No fue de flow. De
1: lluvia. Ya está con nosotros Vicky González, asistente legal de BG Immigration para Legal Services. Vicky, buenos días, bienvenida.
3: Hola, buenos días.
1: ¿Cómo te fue? Sí, ¿cómo te fue a ti?
3: A mí en mi casa llovió toda la noche. Sí. O sea, toda la noche no paró y de repente era tormenta.
1: Tenemos un chorro de mensajes de, mira, por acá dicen Oscar Flores, casi enfrente, allá en Juárez, casi enfrente del CEDIS del ESMA, no está inundado, pero una laguna considerable. Luego dicen por acá, no circular por el puente de las Anders, no avanza, está detenido el tráfico totalmente.
3: De haber caído la calle.
1: Sí, dice por acá, ¿sí? Buenos días, si tienen algún informe sobre Trans Mountain, si está abierta la carretera, alguien que sepa, por favor. Y luego por acá nos dicen, dice, en París está bien padre el clima y si hay clases, lástima que yo estoy en Juárez.
2: ¿Cómo es? Qué chistoso, amigo. ¿Cómo es?
1: Oye, pues bueno, el día de hoy, como lo hacemos cada semana, vamos a platicar con Vicky González en esta mañana. Y hoy, pues tenemos varias situaciones que tenemos que tratar. Entre ellas, te preguntaba ahorita, que ya arrancó desde la semana pasada la situación de la carga pública.
3: Sí.
1: Y alguien me preguntaba que si iba a ser considerada carga pública la gente que había recibido beneficios de Medicaid.
3: Sí, mira, hoy en día recuerden, no nada más están considerando al que va a emigrar, pero también al peticionario.
1: Okay.
3: Entonces, el peticionario, ciudadano residente, si recibió... Por caso de emergencia, el peticionario, el que va a pedir, ¿eh? Que recién ciudadano, si recibió en caso de emergencia o hace varios años, pero ahorita está ganando bien, estoy segura que no lo van a considerar carga pública y que van a permitir que siga avanzando el caso. Sin embargo, si eres el intending immigrant, que eres la persona que está arreglando, ya sea ajuste o proceso consular o cualquier otro tipo de visa, obviamente lo van a considerar, sobre todo... Si es un caso donde recibiste el beneficio por tiempo prolongado. El Medicaid es para residentes después de 5 años o para ciudadanos americanos.
1: Oye, chispas,
3: entonces, sí es algo que van a considerar cuando lo recibiste hace 3 años, te aliviaste con Medicaid. Es cuando más lo usan las personas que están indocumentadas o personas que yo sé que vienen de Juárez y se alivian con el Medicaid, no pagan.
1: Te iba a comentar eso. ¿Qué va a pasar en años próximos cuando una persona quiera inmigrar, que su hijo... nacido acá en Estados Unidos, ciudadano americano, que la persona que cuando lo tuvo no tenía un estatus legal?
3: Pues mira, ya
1: legal.
3: Para ese entonces ya pasaron 21 años.
1: Ajá.
3: Entonces, como ese Medicaid, no creo que, porque ahorita yo creo que ya puedes sobrepasar esa carga pública que fuiste. Ajá. ¿O sabes qué? Pues mira, en aquel entonces, pues no sé, tenía 20 años, estábamos recién casados, pero hoy en día, mira, aquí está donde trabajo, tengo mi propiedad, tengo 2 propiedades, tengo mi negocio. Esas cosas me imagino que las van a sobrepasar.
1: Okay.
3: El problema es, por ejemplo, alguien que acaba de tener un bebé hace un año, pidió Medicaid y ahorita va a arreglar por medio del esposo.
1: Okay.
3: Ahí es donde va a haber el conflicto, porque pues, los hijos, si vas a arreglar por medio de tus hijos, ya van a haber pasado 21 años, ya como quiera puedes remediar ahí la situación, pero si tuviste el niño con Medicaid el año pasado y ahorita te va a pedir tu esposo, ahí es donde te van a brincar los problemas de carga pública.
1: Ok, ¿verdad? Dentro de esa carga pública está el TANF también, iba a ser...
3: Castigadísimo. TANF es un cheque que recibe la gente y pues realmente TANF, Housing...
1: ¿El SNAP, que son las estampillas?
3: Ahora, hay que aclarar una cosa, eso es cuando lo recibes para ti. Sí. Y como te digo, aquí desafortunadamente ahora van a, como hemos mencionado todo este tiempo, va a ser como, van a estar en bajo un microscopio, así por decir, con una amplitud así, muy bastante amplia.
1: Ajá.
3: Porque, por ejemplo, antes decían, bueno, el Medicaid es para los niños, si es para los niños, no te pasaba nada a ti, no te iban a negar tu visa por eso, pero entonces ahora van a decir, a ver, estás tratando de emigrar a una persona... Y estás viviendo del gobierno porque usas estampillas para la comida, usas TANF, usas housing. ¿Cómo es posible que quieras emigrar a otra persona? No te van a decir, claro que no, claro que eres carga pública. Pero por decir, si a lo mejor tienes una familia de 5 y nada más usan puras estampillas y nada más para los niños ciudadanos americanos, y ha sido por un tiempo limitado, pues realmente no creo que te digan que no. y va a ser a criterio del oficial, a como vean, por decir cuántos años tienen, por decir si unas personas no está trabajando el peticionario y vive del gobierno y está en perfecta salud y puede trabajar, va a decir, no, pues claro que no, ponte a trabajar, mi chato, y luego ya te da la visa, ¿sí sabes? Entonces, digo, va a ser de caso por caso y es como se va a revisar de caso en caso y pues, digo, esto, pues ¿sabes qué? De repente se le vino un cáncer y pues, nosotros, todo el mundo sabemos que los tratamientos de cáncer son carísimos y recibió este tratamiento hace 10 años, pero de ahí ya nunca han vuelto a pedir. Pues obviamente eso es como cosas favorables, pero cada vez que vayas a tu entrevista, diferente a los años anteriores, van a poner cada caso individual en una balanza. ¿Qué va a pasar? ¿Es más fácil que vuelva a caer en carga pública o es más fácil que se siga levantando esta persona y tenga éxito y ya nunca vuelva a ser carga pública?
1: Entonces sí va a haber muchas cosas que va a ser totalmente a discreción del
3: a discreción y en caso oficial. Individual, o sea, como ¿verdad? Porque no van a generalizar, sí. A lo mejor desafortunadamente te quedaste sin trabajo y pediste estampillas 3 meses y nunca has vuelto a pedir en toda tu vida, pues eso no te va a afectar porque eso es un beneficio, has pagado impuestos.
1: Que para eso
3: y
1: está, todo. ¿No? Que para eso está. El problema es cuando,
3: lo cuando abusas
1: cuando
3: del
1: vives
3: sistema.
1: De eso, ¿no? Cuando vives del sistema.
3: Sí, y desafortunadamente yo siempre les he dicho, hay familias que yo sé que es como un círculo que nunca termina, que es de generación en generación en generación. Entonces, y por ahí, o sea, es normal porque es lo que...
1: Sí,
3: toda la vida,
1: y de cierta manera también, yo por ejemplo en esa parte digo, de cierta manera también es como cualquier tipo de herencia que le dejas a tus hijos, ¿no? O sea, pues es que así te vieron vivir toda la vida, pues ellos piensan que así es siempre,
3: normal.
1: ¿No?
3: Entonces ya es un círculo
1: pero
3: que no
1: termina.
3: Pero en
1: realidad son servicios que están ahí nada más para apoyarte en lo que sales de la situación difícil que estás pasando, ¿no?
3: Ahora, yo lo que le digo, cuando me han hablado a preguntarme, me dice, oye Vicky, pues mira, es que sí tengo estampillas y la verdad es que sí la haría, pero pues me quedaría un poco de dinero para otras cosas. Entonces le digo, ahorita, hoy en día, si vas a... Tienes, o sea, el proyecto de pedir a alguien, o en un año, o en medio año, o ya sabes que te viene la entrevista, déjalos. Déjalos, porque si sabes que estuve atorado de dinero, pero mira, ya dejé, ya no he vuelto a pedir nada, para que tengas con qué defenderte. Entonces, hay maneras ahí de más
1: o
3: menos de la situación.
1: Hay que sacrificar algunas cosas también para poder tener beneficios que a futuro van a beneficiarte mucho más que lo que te esté llegando tal vez.
3: Y vas a tener dos sueldos a lo mejor, o sea, ponte a pensar.
1: Oye, Vicky, algo importante acá, la gente que quiere naturalizarse, ¿cómo es el proceso? ¿Con cuánto tiempo de anticipación debe de mandar la solicitud?
3: Mira, eso es bien importante y todavía la naturalización, ahorita les vamos, es lo que queríamos comentarles en este segmento de hoy, de cuándo tengo que mandar o cuándo puedo mandar mis aplicaciones. La cosa aquí que quiero que la gente que nos está escuchando, este es el periodo en el que inmigración te dice debes de mandarla. Si la mandas poquito más después, no pasa nada. Si la mandas antes, te regresan el paquete y te dicen, esto no procede todavía. Entonces, la naturalización, mira, es que no me la sé tanto de memoria. La naturalización, puedes archivar dependiendo de los de cuándo vas a naturalizarte. Si es por 3 años, porque estás casado con un ciudadano americano y aún permaneces casado, o porque en general son 5 años, o sea, son 90 días. 3 meses antes de la fecha que se cumpla.
1: ¿Antes de los 3 o antes de los 5?
3: Ajá, antes de los 3 son 90 días. Y tiene que ser 90, 91, te lo regresan. Es en serio, ¿eh? Y luego, cuando removemos el estatus condicional, los que se casaron.
1: Que ya tienen 3 años.
3: Que 2 años. Les dan 2 años y a los 2 años tienen que comprobar que todavía es un matrimonio, que no era fraude y todo eso. Ellos también 90 días antes. Ahora, las autorizaciones de empleo que les dan a las personas bajo VAWA, porque VAWA tarda años para que te aprueben, añales, haz cuenta como hasta 4 o 5 años pueden tardar, pero mientras ellos te dan, muy interesante, 2 cosas, autorización de empleo y te dan una carta que se llama prima facie, muy interesante, ellos pueden pedir ayuda, asistencia pública si la necesitan.
1: Ok, déjame te pregunto algo ahí, toda la gente que aplica para VAWA y que ya recibió el beneficio de un permiso de trabajo, ¿a todos les van a aprobar al final su estadía? ¿O todavía estás corriendo riesgo de que en un momento
3: ya revisamos
1: todo, deme su permiso de trabajo, deme esta ayuda que tiene y lo vamos a regresar? ¿Sí pasa?
3: Sí. O sea, y es que en realidad...
1: Nada está seguro ahí todavía.
3: No, porque es como estás... Tienen que verificar que todo lo que tú estás declarando, pues es cierto, porque uno puede decir, pues él me abusaba, él me pegaba. Pues muéstrame que es cierto y investigan y todo. Entonces, digo, también te investigan a ti como persona, que seas una persona de buen carácter moral, bla, bla, bla. Aplica todo lo de la ley. Pero, te digo, pero ellos es muy interesante porque ellos les dan esta carta considerando las circunstancias que han pasado o que están pasando, pueden pedir ayuda al gobierno sin ser carga pública, okay, sin problema alguno. Y luego, pues ellos pueden mandar su autorización de empleo 180 días antes, okay, que viene siendo de 3 a 4 meses. Uh-huh. Y luego, las personas que están casados con los de la L1, que son L2, a estas personas también les dan autorización de empleo.
1: ¿Los de la L1 son donde nada más él puede trabajar y su familia no?
3: En esta categoría sí puede trabajar la esposa. Es muy raro porque realmente la ley de inmigración dice que con la visa L2 no es necesario pedir autorización de empleo. Ajá. Sin embargo, todo mundo se las pide. Entonces siempre les pedimos la autorización de empleo a las esposas, a las L2. Los hijos son L2 y no pueden trabajar. Okay. Exclusivamente las esposas.
1: Okay. Oye, una pregunta ahí. Con la gente que tiene este tipo de visas de trabajo, que el esposo o ella arregló una visa de trabajo y se trajo a su pareja y a su familia, pero ella no puede trabajar, por ejemplo, cuando llega, vamos a suponer, ajá, hay una separación de la pareja, ¿ella pierde en automático su estadía? Okay.
3: Pues el divorcio, legalmente el divorcio, ajá, se divorcian, ¿verdad? Pero pues mientras están separados.
1: Ahora, ¿qué pasa si, por ejemplo, alguno de los hijos en ese tiempo tuvieron un hijo y es ciudadano americano y ya le va a poder arreglar a la mamá?
3: Problema alguno.
1: ¿No se va a meter ningún problema porque ella se haya quedado, por ejemplo, por un tiempo todavía con su visa que ya no le
3: No, porque el hijo es ciudadano americano y es como cuando se quedan con la visa. Ah, láser. Ahí lo que están revisando es su entrada legal.
1: Uh-huh. Okay.
3: Entonces, tuvo su entrada legal.
1: Ajá. La situación ellos, pasó ya estando adentro. Ajá,
3: ellas les dan el permiso de trabajo, pero también se les vence, entonces tienen que renovarlo. Y estas personas de la L2 lo tienen que renovar 180 días antes. Y yo les sugiero a la gente, ahorita las fechas que les estoy dando, úsenlas, porque todos esos trámites están tardadísimos.
1: Okay.
3: Mira, por ejemplo, los perdones I-601, ajá, y 212. Estos perdones es cuando cometiste alguna falta y tienes que pedir perdón antes de autorizarte tu residencia, ajá, permanente. O por decir, si estás haciendo proceso consular y te castigaron 10 años y vas a entrar antes de los 10 años, también te piden un perdón que se llama I-212 para entrar antes de tu castigo. Uh-huh. Y estos los puedes pedir inmediatamente en el que ya sea la oficina del Servicio de Inmigración o el consulado americano te piden, ¿sabes qué? Necesitas un perdón para poder finalizar tu trámite. Los puedes pedir inmediatamente.
1: Okay.
3: Ahora, hay otro tipo de perdón que es un poquito más diferente, el I-601A. Este perdón es para las personas que están arreglando por el proceso consular, pero viven aquí, que okay, no pudieron ajustar porque no tenían entrada legal. Son para personas que tienen el récord criminal completamente limpio, no pueden haber sido deportados anteriormente, es así, limpiecito su récord. Entonces ellos anteriormente, esto ya tiene varios años, muchos años tiene este perdón, pero antes de este perdón, por decir, si yo vivía aquí y lo tenía que ir a Juárez, cuando llegaba a Juárez, tenía que pedir el perdón y quedarme ahí un año y medio, dos años esperando la aprobación. Hoy en día, este perdón lo mandas a la mitad del proceso, en la parte, ajá, segunda del proceso consular, que es cuando empiezas a pagar tu visa. Una vez que pagas tu visa, inmediatamente podemos mandar este perdón. Okay. Ya cuando lo aprueban.
1: ¿Ya con ese perdón no hay que salir del país?
3: Sales del país, okay, pero ya vas perdonado. Ya no tienes que esperar allá a los añales.
1: Te vuelvo a hacer la pregunta como la, sí, que te hice ahorita. Estas personas que se van con un perdón ya pagado, con proceso, uh-huh, ya en medio, dijiste, es el proceso, si usted, sí, está en medio de todo. Ya hice lo del perdón, ya pagué todo.
3: Ya te lo aprobaron.
1: Me lo aprobaron, me voy a ir, ajá, a Juárez para que siga el proceso. Estas personas no corren riesgo de que les digan, ¿sabes qué? No.
3: Sí.
1: Ok.
3: O sea, nadie, la persona que te diga, yo te garantizo 100% que te van, okay, a aprobar la visa, te está echando mentiras.
1: Eso es muy importante.
3: No hay manera que yo te garantice a nadie. Ajá. O sea, pues, ¿sabes qué? Yo te puse, todo se ve bien. Yo no veo una razón por la cual, ajá, te vayan a negar tu visa, pero yo nunca te puedo prometer de que no te la van, claro, a negar, ¿verdad? Entonces, pero por ejemplo, como ahorita, estos perdones, mira, yo tengo un cliente que hasta pena me da con él, porque tiene, ahorita yo le dije, ¿sabes qué? Tu perdón va a tardar 2 años, ahorita están tardando 40, ayer revisé los tiempos de proceso, ajá, del Servicio de Inmigración para una persona que pide un I-601, ajá, porque cometió una falta migratoria en algún momento de su vida, 41 meses para que te aprueben un perdón.
1: Años.
3: Entonces imagínate, o sea, te da hasta pena con la gente porque tú entras a los
1: 3
3: procesos.
1: 3 años y medio.
3: Ajá, sí. Entonces estas fechas varían mucho. Okay. Pero te digo, hay que utilizar porque mucha gente, mira, los de DACA, no sé por qué no puse los de DACA, fíjate, pero los de DACA, ajá, son importantísimos. Te voy a decir por qué. Porque DACA tienes que renovar dos formas, uh-huh, la de DACA y tienes que renovar la autorización de empleo. Es importantísimo. Yo tuve dos casos que nunca se los quisieron aprobar, donde los muchachos, que ya son señores, ¿no? Ajá. Nunca renovaron a tiempo. Entonces una muchacha dejó pasar un año y medio y le dijo, vengo a renovar. Ah. Claro que ya no se las quieren renovar. No. Y otro muchacho dejó pasar 3 meses y ya no le quisieron nunca renovar.
1: No, hay que tener
3: cuidado.
1: Y
3: mandamos constancia del por qué, que no tenían dinero, que estaban desempleados, ah, le rogamos. Y entonces es bien importante, si tú tienes DACA, tu renovación, para que no pierdas tu beneficio.
1: Claro, claro.
3: Y cualquier beneficio para que te puedan dar, porque todas estas, como todo está tan lento ahorita, ajá, haz de cuenta, cuando tú pagas tu, por ejemplo, tu renovación de tu residencia permanente, ajá, la puedes hacer 6 meses antes, la I-90, y te mandan un recibo que dice, esta es una extensión automática de okay, 48 meses a partir de la expiración de tu visa.
1: 48 meses, 4 años.
3: Pero es bien raro porque hay visas, hay residencias que te llegan a la semana. Y hay otras que te llegan a los 48 meses, sí, entonces pónganse listos.
1: Ok, perfecto. Pues bueno, ya saben, si necesitan apoyo legal, si necesitan hacer una cita para que Vicky pueda platicar con ustedes sobre su proceso de inmigración, les invitamos para que marquen. La cita es totalmente gratis. Atención a la gente que no, que está en Ciudad Juárez y quiere comenzar algún proceso, pero que no puede venir, que no tiene cómo cruzar, se puede hacer la cita por teléfono.
3: Claro.
1: Y también me estás comentando que de hecho has estado ya recogiendo algunos documentos de personas en Ciudad,
3: sí,
1: Juárez.
3: Sí, lo que pasa es que mira, ayer fui a recoger 2 veces a Juárez documentos, ajá, de procesos consulares, que uno va a la mitad del camino, uno va a iniciar, porque no me cuesta nada y la verdad, ajá, tengo la línea express y pues les da miedo porque son que están arreglando por los hijos.
1: Ajá.
3: Entonces okay, dicen, no, qué miedo que me quiten ahorita mi visa, sí, o claro, porque no pueden pasar. Entonces ahí las veo, pues fue en un okay, café o algo, pues y ahí me entregan documentos.
1: Ahí
3: sin
1: está,
3: problema.
1: Si tienes alguna situación así y no quieres cruzar, no porque no tengas la visa, sino porque no te quieres arriesgar por la situación que estamos viviendo, puedes marcar.
3: Que ayer dijeron que todavía está pendiente, no la quisieron tumbar, la propuesta, ajá, o la ley que está, la póliza esa.
1: Pues bueno.
3: Entonces le van a revisar otra vez.
1: Puedes marcar el día de hoy y agendar una cita al 915-343-5005, 915-343-5005, ABG Immigration para Legal Services de Vicky González, 915-343-5005, o también puedes buscarla a través de las redes sociales así como BG Immigration para Legal Services con Vicky González. 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Vicky, muchísimas gracias.
3: Gracias a
1: te
3: ustedes.
1: Te vas por lo seco, ¿eh?
3: Pues, déjame quedo aquí.
1: No hay nada.
3: Sí, déjenme quedo aquí.
1: Que tengas una bonita semana.
3: Igualmente, gracias.
1: Gracias. 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Vámonos rápidamente a más música y regresamos en esta mañana de miércoles.

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0: Ok, vámonos rápidamente a las calles aquí en El Paso, Texas, para ver qué está sucediendo. Y también gracias a la gente que nos manda su información desde Ciudad Juárez. 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En este momento, ¿qué está sucediendo? Ahí les va. Aquí en El Paso, Texas, se reporta a esta hora una situación. Ahí está ya la policía en el I-10 hacia el oeste, salida 13 de Sunland Park. Ahí está la policía. Se reporta también un accidente en Aircraft y Westside, que nos dijeron ahí el semáforo no está funcionando. De hecho, tengan mucho cuidado, mucha precaución por ahí. También se reporta en este momento la policía llegando al 3600 Sunland Park. También se reporta un accidente en el 6900 North Wrestler. Y se reporta también en este momento hacia el lado de ahí en Fort Bliss. En el 700 Carter Road, ahí está la policía, también un accidente.
1: Nos acaban de mandar una imagen, una foto. Ajá. En calle Montecillo y Mesa. Está ajá. Cerrado.
0: Montecillo y Mesa.
1: Enfrente de Flix.
0: Ok.
1: Está cerrada la calle porque si hay una...
0: Un encharcamiento ahí, ¿verdad?
1: Bastante.
0: ¿Sabes grande? Que tenemos por ahí otros mensajitos que nos mandaron de Ciudad Juárez.
1: Sí, dice, pero que cierre vialidades por acumulación de agua. Se informa que hay vialidades cerradas. Ok, paso... Son un chorro. Paso a desnivel Insurgentes y Libertad. Paso a desnivel 16 de septiembre y Lerdo, viaducto y Álvaro Obregón, Norzagaray, viaducto, paso a desnivel Francisco Villa y Gardenias, López Mateos y Óscar Flores de norte a sur, eje vial Juan Gabriel y Gutiérrez Nájera, paseo de la Victoria y Teófilo Borunda de norte a sur, paseo de la Victoria de sur a norte, avenida Las Torres, paseo de la Victoria en ambos sentidos, Gómez Morín y Cloutier sobre la calle Cloutier de sur a norte, cuatro siglos de poniente a oriente a las alturas de Las Anitas. Obviamente se recomienda que no se utilicen estas zonas y solamente salir si es muy urgente.
0: ¡Qué locura! ¡Qué locura! Sí. Bueno, ya lo comentábamos esta mañana en Ciudad Juárez, hubo asueto hoy en cuestión de clases en las escuelas, unos conectados a través del internet, otros pues no tienen ese acceso. Pero, pues sí, como bien lo decía, si no tienen nada que salir, pues mejor no salgan porque las vialidades ahorita no están como para andar ahí transitando nada más. Yes, para andar tirando cruising, pues como que no,
1: ¿verdad? Como algunos que dicen.
0: Oye, te decía que, mira, esta información es muy importante. Dice, buenos días. Solo para comentar tres cosas. Uno, ayer me hice mi torta sin migajón, solo de jamón con queso.
1: Ajá.
0: Dos, tengo... 5 seguros de vida y 1 sí me ayudan mis hijos a pagar porque es caro. Me cubre hasta los 99 años.
1: Ok.
0: Y dice 3, ya llegaron a las 23 semanas y le quitó a Mariah Carey su puesto del primer lugar. Shoes in Texas, no, de Ella Langley.
1: ¿Qué más info quieren?
0: ¿Qué más quieren? Vámonos a más de la pausa y ya regresamos. Buenos días.
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0: Ya son las 9 de la mañana con 17 minutos aquí en Exa FM 98.3. Y ha llegado el momento más mágico a la frontera naranja, porque hoy comienza la temporada de Disney on Ice aquí en El Paso, Texas. Y ya tenemos por acá en la línea, completamente en vivo desde el mundo mágico de Disney, Mario Lovato, que ya está por acá con nosotros para platicarnos. Mario, que hoy comienza toda esa magia, se nos pone la piel chinita de todos los personajes que Disney on Ice Jumpin' va a traer. Y hoy comienza, ya no hay espera, Mario, ya estamos listos. Buenos días.
1: Buenos días, muchas gracias. Y empezamos hoy con la función de Disney on Ice. Sí, invitamos toda la familia por un show increíble, con luces, colores, los personajes favoritos de todo. Increíble función.
0: Mario, dime qué se siente estar alrededor de todos estos personajes que desde chiquitos nos ilusionan a chicos y a grandes.
1: Increíble, porque es como la magia, es un sueño de estar trabajando aquí junto de Mickey, Minnie, Donald, ¿sabes? Goofy. Es increíble porque desde chiquito miraba en las películas de todo y ahora estamos patinando en hielo con este show increíble, increíble. Jump In, sí.
0: Oye, ¿cómo se siente ver a todas esas familias alrededor de la pista y verlos disfrutar, así como te lo dije ahorita, desde los más pequeños hasta los más grandes de la familia? Y luego que se saben todas las canciones, Mario.
1: Es increíble porque tú sabes que los niños están bailando, y es un show para toda la familia, porque tenemos clásicos como La Sirenita y La Cenicienta, y entonces es un show para toda la familia, y para nosotros es increíble esta oportunidad de regresar con El Paso con este show, y es, me encanta mucho, mucho, mucho, porque es un momento que la familia acerca de nosotros para este show. Y las funciones de todo, porque él me encanta mucho esto, la oportunidad.
0: Oye, Mario, ¿cuánto tiempo llevas siendo parte de este mundo mágico de Disney?
1: Vamos a hacer la cuenta, empecé en 94, oh, imagínate.
0: Wow. Ya tienes un buen rato. Oye, qué afortunado eres de poder hacer tu sueño realidad precisamente. Y hoy por la tarde que va a comenzar todo este show, muchos pequeñitos por primera vez van a poder presenciar la magia de lo que es Disney, la magia de lo que es Mickey, lo que es Minnie, lo que son todos los personajes favoritos. Así que tú tienes que estar ahí, Mario. ¿Por qué? ¿Por qué la gente del Paso, Texas y Ciudad Juárez tiene que ir hoy a ver Disney on Ice?
1: Porque hoy empezamos con la función increíble de Disney on Ice Jumping. Entonces es una función para toda la familia, para abuelos, para los niños, para los papás, las mamás. Entonces estamos esperando para todos para esta función, el show de Disney on Ice con luces, colores, con tus personajes favoritos. Y estamos listos porque empezamos temprano hoy, como a las 7 de la noche, y quedamos por toda la semana hasta domingo con funciones hoy, mañana, en viernes, como es las 7 de la noche, el sábado y domingo con 3 funciones, las 11, 3 y 7 de la noche. Entonces, no puedes perder esa oportunidad para este show, para toda la familia.
0: 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Mario, muchas gracias por esta entrevista.
1: De nada, invitamos todos. 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
0: Ahí nos vemos en Disney on Ice Jump In. 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
1: Un abrazo.
0: ¿Cuál es el Wi-Fi? Se me olvidó traerme otra tarjeta SIM.
1: Bienvenido. Por favor, siéntase como en casa. A su derecha encontrará el guardarropa, también conocido como esa silla sepultada bajo esos abrigos. 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
0: ¿Qué?
1: 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Le gustan las caricias en la panza.
0: Estás bromeando, ¿verdad?
1: Sígame al patio, por favor. Aquí los locales suelen reunirse para celebrar rituales familiares que incluyen carne asada y chismes.
0: Mamá, ¿me puedes explicar por qué me estás hablando como si fuera mi primera vez aquí?
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0: Locutor. Si no te contaron 5 veces ese chiste cuando entraste a trabajar a la radio, no te contaron nada.
1: No manches.
0: Sí.
1: Fíjate que no había pensado que puedo hablar debajo del agua, mira.
0: Igualito que el monstruo del pantano.
1: Ajá. 9:49, 9:49. ¡Es miércoles! 23 de septiembre. Sí. Ahí está difícil la situación en las calles, ¿eh?
0: Oigan, manejen con mucha precaución. En todos lados,
1: Juárez el Paso, sí. No importa. Sí, sí, sí. No importa. Las cruces, no sabemos, gente de las cruces, que nos diga cómo les fue por allá. Pero Juárez el Paso, hay un desastrito, ¿eh?
0: Sí,
1: hay
0: la desastrito. Verdad, sí. Y parece que va a seguir lloviendo durante durante hoy y mañana. Así que, por favor, sigan tomando sus precauciones.
1: Y hay que prepararse, ya saben. Pan de blanco, migaja afuera.
0: Neta,
1: eso es estar preparado. Eso es estar preparado para este clima.
0: Bueno, sí es cierto.
1: Pan de blanco, migajón afuera, huevito con chorizo.
0: Oh my god.
1: Aguacate fileteado, chile curtido, mayonesa nada más arriba.
0: No manches. Por favor, alguien consiente a este hombre.
1: Ya.
0: Alguien consiente.
1: Al señor de los cables.
0: Por favor, al loquito de los cables. Oye, no, y es que el loquito de los cables pasaba por aquí, ajá, por esta calle.
1: Y siempre iba como que se iba preparando una torta.
0: Bien curioso porque traía los cables, pero siempre andaba pidiendo una torta
1: de huevo con chorizo.
0: Y iba caminando con los cables en la mano y iba, ajá, diciendo la receta.
1: Y decía así, pan de blanco, migajón fuera, huevito con chorizo, aguacate fileteado, chile curtido, mayonesa nada más arriba.
0: Oye, y luego ya cuando pasaba, mejor vida, lo quito los cables. Si escuchas eso en las noches es porque se te aparece lo quito de los cables. Sí. Estoy amando lo quito de los cables.
1: Hoy es miércoles y más adelante que no le digan que no le cuenten.
0: Oye, fíjate que me encontré esta nota que está bien interesante, pero ¿sabías tú que en algún punto de la historia en el, ajá, mundo existió un bozal de la chismosa? Ahorita te voy a platicar esto que me encontré, estos datos que me encontré, porque están bien interesantes, así que okay. Aguas.
1: Oye, hoy arranca Disney on Ice. Hoy arranca Disney on Ice y tenemos, ahí les va, pero no queremos tampoco causar problemas, ¿verdad? Pero ahí les va. Tenemos en este momento, tenemos 3 paquetes familiares.
0: Ok.
1: Para regalarlos. Pero queremos que sea gente que pueda venir hoy por ellos, porque es para hoy.
0: Ok, sí.
1: Es para el inicio de temporada. Entonces queremos que puedan venir hasta aquí. Les vamos a pedir cualquier cosa que traigan de Disney, porque no queremos complicárselas más para que ya se vayan. Le voy a disfrutar después del aguacero de Disney on Ice. Y también que manejen con mucha precaución, claro, porque no sabemos en la noche cómo se ponga. Pero vamos a regalarlos así. 3 primeras personas que lleguen aquí al 5862 de la calle Cromo, suite 151. Y nos traiga cualquier cosita que traigan de Disney on Ice. No importa, cualquier cosa de Disney que traigan.
0: Una pulsera, unos aretes, lo que quieran, el artículo que quieran de Disney.
1: Y el Examóvil aquí en El Paso, ahorita va hacia el lado este de la ciudad, ajá, es miércoles, entonces también lleva paquetes familiares. Allá sí les va a poner una dinámica y van a tener que nada más, pues hacer el pato, ¿verdad? Hacerle al pato.
0: Hay mucha gente que se hace
1: hacerle
0: pato.
1: Al pato. Oye, el grillo sí sabe hacerle como...
0: Donald Duck.
1: Sí sabe hacerla. Ayer nos hizo...
0: Le estuve haciendo...
1: ¿Quién sabe qué tanto decía?
0: Escupido terminaste.
1: Sí, pero así es. No es como cuac, cuac. Hola, soy el pato Donald. No se pasen.
0: Haces a Barney y lo dices que eres el
1: pato. Es más, ¿saben qué? Es más, ni siquiera nos traigan nada a Disney. Nada más vengan y háganle como pato.
0: Pero háganle como el pato, pero Donald.
1: Aunque no les haga... O sea, hagan un esfuerzo de...
0: Bueno, es el pato Lucas, pero si estamos buscando el pato Donald.
1: Bueno, es J.O.P. de Fuerza Regida. Así, así le vamos a hacer. Son para hoy, pero tiene que ser gente que tenga hoy, que no traiga, plan.
0: Okay.
1: Que no traiga plan para hoy.
0: 5862 sí. Cromo.
1: Dice, no traigo nada, pero puedo llegar porque soy una princesa. ¡Ah! A ver la zapatilla de cristal.
0: Tienes que llegar en carruaje.
1: Vamos a ver.
0: Si le haces como pato.
1: Le haces como, ven, hazle, ven y hazle como pato, man.
0: Y listo, te lo llevas.
1: Y te lo vas a llevar. Ando en tenis, dice, no importa, los patos.
0: Andan descalzos.
1: Los patos no se ponen nada en las patas.
0: Cuac, cuac.
1: Entonces, primeros tres que le caigan por acá, paquete familiar. Dice, estoy afuera. Estás jugando, ¿verdad? Dice, estoy afuera. ¿Será?
0: ¿Afuera del edificio o aquí afuera de la oficina?
1: ¿Sí estás aquí? A ver, entra. No. Vamos a abrir la puerta. Ah. Para que entre y que le haga como pato aquí al aire. Vamos a ver. Vamos a ver si es cierto. Vamos a descubrir si eso es verdad. Dice, ahí voy. Ok, nada más déjala ahí abierto, porfa. Dice que ahí viene. No sabemos, está en estacionamiento. ¿Pero qué andaba haciendo tan cerquita? Qué raro, sí, qué raro. Qué raro. A ver, dice, ahí voy. Ahí voy, dice. A ver, vamos a ver. A ver si ya va llegando aquí, está escribiendo todavía. Nada más le tiene que hacer como pato.
0: Como pato Donald. Y ya se ganan los
1: No,
0: no era el spray, eran tus babas de hacerla como el pato Donald.
1: Dice, pero me da pena en vivo. No te debe dar pena. Si no, pues
0: si no lo haces, pues no te llevas tus boletos.
1: ¿Sí estás o no estás aquí?
0: Dijiste
1: que aquí estabas afuera. Porque nos tenemos que ir a más música. De todas maneras, no creas que porque nos vayamos fuera del aire no te vamos a grabar.
0: ¡Exacto!
1: Exacto. Claro, pues lo bueno que hoy en día existen los teléfonos.
0: Y la facilidad de tener ese video en las manos, así que yo digo que le caigas ya.
1: No sé qué te salga mejor, mira, si lo dices ahorita aquí al aire, vas al aire y ya salió. Si no vienes porque no quieres salir al aire y quieres hacernos trampa de esperarte hasta que nos vayamos a música, te vamos a grabar, te vamos a poner filtros y te vamos a hacer que le hagas como pato.
0: Un filtro de pato. ¿Existe un filtro de pato?
1: No, pues no puedo. Dice, miren, en una camioneta negra, ¿no? Pues quién sabe, ¿no?
0: Entra.
1: Sí, no, te estamos diciendo que entres.
0: Está la puerta abierta. Entra al edificio y entra a la oficina.
1: Vamos a grabarte. Ya lo más seguro, te ganaste la grabada para que se te quite. Vamos a música y ya regresamos. Buenos días.
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16: Ok, son ya las 10 de la mañana con 2 minutos, ya tenemos por acá participante que llegó. Andaba, a ver, ¿cómo te llamas, amiga?
17: Erika.
16: Erika, ¿andabas muy lejos?
17: No, iba pasando.
16: Ibas pasando. Ok, Erika, el día de hoy, Erika imitará la voz del Pato Donald. ¿Lista, Erika? A la cuenta de la cara. Una, dos, tres, venga, Erika.
17: Okay.
16: Bien. Bien, por un paquete familiar de Disney on Ice. Lo vale.
17: Tiene que decir que es el Pato Donald.
16: Ah, tienes que decir que eres el Pato Donald. Okay, perfecto. Ahí está. Tenemos todavía otros dos paquetes familiares por si quiere alguien llegar por acá, 5862 de la calle Cromo. Oye, llegó, dicen acá nuestra amiga, la que nos dijo al principio, dice, no, hoy no me vengo en mi totera.
17: No, venía, okay. Le dio miedo.
16: ¿Crees que le dio miedo?
17: Le dio miedo a hacerle como el Pato.
16: Dice que no, dice que no.
17: Yo digo que sí.
16: Dice que no.
17: Porque si no, ya estamos aquí. ¿Sí? Ya estás aquí, ¿verdad? Que está ahí casi.
16: Paquete familiar.
17: Dos paquetes familiares.
16: Oigan, ese paquete familiar tiene un costo alto, o sea, barato no es.
17: Es un buen regalo.
16: Muy buen regalo, sí, la verdad. Pero bueno, muchas felicidades. Vámonos rápidamente a más música. Ya regresamos en esta mañana de miércoles.
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1: El ExxonMobil está en la calle hoy y tiene nada más que boletitos para que vayas a Disney on Ice. ¡Hoy!
2: Bien musicalizado el asunto.
1: Oye, saludos a Coral, que no participó. Oye, Coral, dijo, para que me sigan, pero no, ya te busqué en Instagram y no te encontré.
2: A ver, mándanos cómo estás. ¿No está ahí?
1: Es que está, así, es, así lo busqué y no encontré su logo. Que el viernes cumple año, el sábado cumple año su hijo Derek, pero dice que como el sábado no estamos, pues que le mandamos saludos el viernes, que nos va a mandar mensajito y luego que nos va a traer pastel.
2: Ah, perfecto.
1: Suena. Pero mira, mira, Coral, si puedes, ve. Pan de blanco, migaja afuera, huevo con chorizo, aguacatito fileteado.
2: No.
1: Chile el curtido, antojo, mayonesa nada más arriba.
2: Este muchacho.
1: El ExxonMobil, ¿dónde está?
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1: Oye, mira por acá, está diciendo alguien. A ver. Dice, hola, sé que este Watts no es para esto, pero soy una mamaluchona emprendedora y estoy vendiendo gomitas enchamolladas. Y en este momento estoy en Sanlen Park. Si les interesa, puedo ir hacia allá. ¡Ven!
2: ¿Ven?
1: ¡Ven!
2: ¿Ven?
1: ¡Sí, ven!
2: Tú caile.
1: Sí, sí. Déjale, lo doy aquí exactamente la dirección. Se me está haciendo mal la boca.
2: No manches.
1: Ven, amiga. Si todavía andas acá. Porque lo mandó hace 20 minutos. No sabemos si todavía anda por acá. Ah, ok, ya nos mandó su Instagram, Coral. Vamos a ver. Ok, vamos a seguirla. Ahí está, ya la seguimos.
2: Nice.
1: Oye, pues ahí está el ExxonMobil, Kyle, para sí. que te lleves boletos. Tiene 4 paquetes familiares para Disney on Ice.
2: Con el Disney Channel. Con el Donald Duck Challenge. Ajá. Te vas a poder llevar esos boletos. Facilísimo.
1: Se tienen que dejar grabar.
2: 1831 Zaragoza. Sí, se tienen que dejar grabar. Y sí, obviamente, para compartirlo. Así que cáiganle en este momento. 1831 Zaragoza. 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
1: Ahí está el ExxonMobil. Vayan. Hoy Disney on Ice arranca temporada. ¡Woo! Y tenemos boletos para el día de hoy. Si tú quieres estar ahí, cáile en este momento ahí el ExxonMobil y te llevas tu paquete familiar.

0: para que vean que, para que vean que la inocencia no tiene nada que ver con lo que hayas hecho en tu vida.
1: ¿Por qué?
0: Nos dice nuestra amiga, la de las gomitas. Oigan, voy para allá, pero cuando llegue pregunto por ustedes. ¡Dame, mija! Así somos todólogos, no, aquí ya todo. Le cambiamos las llantas al examón, todo, ¿no, amiga?
2: El aceite, los aires.
0: Ella se figuró que iba a llegar. Todo. ¿Qué tal? ¿Cómo está? ¿Quién viene a buscar, señorita?
1: ¿Dónde, no?
0: Oiga, vengo, vi. Ah, permítame, vamos a los estables a buscarlos, a ver si están por ahí, porque ahorita no están ni al aire. Pero andan allá en las caballerizas ahorita. Es que están, ellos también forman parte del elenco de la granja VIP. Saben andar por allá en la granja.
1: Nos iban a traer.
0: ¿De parte de quién, perdón?
1: Ay, ay.
0: Y le oía, ay, dígale que soy la muchacha de las gomitas. Ok, permítame. Ahorita la voy a pasar a la sala de espera. Y ahorita los espera ahí. Ahorita en un ratito ellos llegan.
1: No manches.
0: ¿DJ Nitro? Sí, ¿qué pasó, Juanita?
1: Ay, ya. Qué raro, te cambié la voz cuando sí, le contestas.
0: No estoy al aire, no estoy al aire.
1: Cuando le contestas a Juanita.
0: ¿Qué, qué pasó, Juanita? ¿Qué? Oiga, señor, ¿puedo pasar a la muchacha de las gomitas?
3: Claro que sí, lo que pasa es que estamos aquí en el... Estamos con el potrillo número 17.
1: ¡Ay, ay, ay, ay!
0: ¡Hombre, amiga!
1: ¡Hombre, amiga! ¡Tú no me toca!
0: Existen los privilegios, ¿verdad? ¡Nosotros no los tenemos!
1: ¡No los tenemos!
0: 10 de la mañana con 30 minutos. Vámonos a la información de MBS Noticias Ciudad Juárez, El Paso.
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3: 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Información de último momento. Nadie se mueva de donde está. Me acaban de informar nada más y nada menos de algo que a ustedes les va a gustar. ¿Qué digo? Les va a gustar. Les va a encantar. ¿Por qué? Porque Chayanne viene al paso. Y nosotros tenemos boletos para ti.
1: Peguen el ex sticker.
3: Y la producción nos acaba de decir que dentro de esta promoción, ajá, una persona, ajá, me contó, ajá, un cuento, ajá, de que cuando era niña, ajá, su madre le dijo: hija, tu padre es Chayanne. Y la hija le dijo: oh, madre, no me digas eso. Ella le dijo: sí, hija, yo soy tu madre y tu padre es Chayanne. 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
1: ¡No!
3: Tomarte la foto con él y estar en la fila número 7,
1: ¡no,
3: de piso,
1: cierto!,
3: para disfrutar de su concierto. Hasta yo me excité, me extasié.
1: Yo sí me excité.
3: De pensar, pensarlo. Tenerlo cerca, olerlo. Conocer a tu padre. Conocer a tu pareja.
1: ¡Oh, my gosh!
3: Vamos a regalar boletos, pero va a haber unos boletos muy especiales. Son boletos de la fila número 7 en piso y la oportunidad de conocer a Chayanne aquí en El Paso, Texas. Así es de que no te despegues. 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Móchate. Ah, no.

0: 10 de la mañana con 40 minutos, 10 con 40 en Exa FM 98.3. Tenemos otra valiente mamá que pues, todo sea por los hijos, todo sea por los hijos.
1: Y lo acaba de decir.
0: El día de hoy está por acá. Nora, dices que vas a intentar, que ya practicaste un poco, pero que vas a intentar hacer la voz del Pato Donald. A la cuenta de tres, dice una.
1: A las dos.
0: Y a las tres.
2: Yo no.
0: Un podcast.
1: ¿Qué tienes?
0: Un podcast.
1: Que más ha hablado como pato. Está bien, no hay problema.
0: De pato salió bien platicador, ¿no? Oye, compadre, salió bueno el pato, ¿eh? Platica un chorro. Ahí está, ya tiene su paquete familiar. Muy bien, muy bien. No, no, pues es que por los hijos lo que sea. Lo que sí es que también ahorita dice, no, ¿cómo que Chayanne? No, ya se amoló, porque ya no puede participar por Chayanne. ¿Eh? Pero bueno, vamos a una pausa comercial, ya regresamos. Hasta calor le dio.
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5: 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Pizza, pizza, tenemos para ti el reporte del clima en este momento para este miércoles. Bueno, pues qué acá miedo. En la frontera naranja definitivamente a 64 grados Fahrenheit, 18 grados centígrados es la temperatura actual. La máxima serían 73 grados Fahrenheit, 23 grados centígrados. La mínima 64 grados Fahrenheit, 18 grados centígrados. Hay lluvia durante todo el día para ambas ciudades. Hay riesgo de inundaciones repentinas, así que evita cruzar calles con agua acumulada. Si no tienes que salir, mejor no salgas. Ahí está el clima en esta mañana de miércoles.
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0: Dicen, quién sabe, dicen que Mariana Ochoa será la ganadora de la Casa de los Famosos. ¿Será? ¿Será? Bueno, al menos ya es la primera finalista. Y bueno, mucha gente que no está como que de acuerdo, ¿verdad? Y hay otros que sí, porque le pasó, acuérdense todo lo que pasó con Mariana, todo lo que pasó, pero dicen que ella va a ser la ganadora de la Casa
1: no,
0: de los Famosos.
1: No, no es cierto, es dicen que ella va a ganar.
0: Es lo que dicen, que ella va a ganar. Entonces, no sabemos.
1: ¿Cuándo?
0: Pero a ver,
1: ¿cuándo?
0: Qué, ya está a punto de, yo creo que, no sé si una semana más. Se me hace que esta semana sale uno y luego ya la próxima semana es la final.
1: ¿Y quiénes quedan?
0: Ahorita quedan Karina, queda Yair, ese Pérez. ¿Ese Pérez es tu primo?
1: Ese Pérez no es familia.
0: Hay
1: no
0: otro que sí.
1: Otro hay que otros sí. Pérez que okay. Sí, pero ese no.
0: Ese Pérez, Ernesto Laguardia, ajá. Mariana Ochoa, ajá. Gema y Memo Schutz.
1: Okay.
0: Entonces son siete los que quedan.
1: ¿Tantos?
0: Ajá, entonces creo que esta semana debe de salir uno o dos, no sé si a mitad de semana van a sacar a otro, pero se quedan al final cinco.
1: Órale, ok.
0: Entonces ya va a ser, yo creo, el otro próximo domingo es la final, muy seguramente. Bien. Pues bueno, el día de hoy es miércoles de que no le digan.
1: ¡Que no le cuenten!
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0: Que no le digan, que no le cuenten.
1: Platica, te voy a platicar este chismecito. Ajá. Que yo te diría, mejor ya andan desde chismosa. Y aunque no lo creas, existió un castigo pensado para quienes eran considerados demasiado habladores.
0: Ah, la torre.
1: Una máscara de hierro que impedía hablar. En Inglaterra y Escocia, en los siglos 16 y 17... la llamada Scold Brittle o Branks se colocaba alrededor de la cabeza y tenía una pieza que entraba en la boca para inmovilizar la lengua. Algunos incluso incorporaban una punta que podía causar lesiones a personas que intentaban hablar. Uh-huh. El castigo no terminaba ahí, y es que en algunos casos la persona era exhibida públicamente para que toda la comunidad supiera que había sido considerada como una persona que hablaba mucho. Alguien que alteraba el orden de sus palabras. Aunque suele conocerse como la brida, de la chismosa, no se utilizaba solamente contra quienes chismorreaban. También podía aplicarse a quienes insultaban, difamaban, discutían o desafiaban públicamente a la autoridad. ¿Haz de cuenta literal?
0: Pues lo creo, porque esos vatos también inventaron el cinturón de castidad, ¿no?
1: ¿En Inglaterra y Escocia? Ajá. Uh-huh. No, esa sí no sabía.
0: También se me vino a la mente, no, muy parecida a la máscara, será como la de, ya ves en la película de Romeo y Julieta, que era su hermano, ¿no?
1: A ¿o ver, quién era? ¿Me diciendo?
0: En la película de Romeo y Julieta vemos a un personaje que trae una máscara de hierro también, como que se la habían puesto también por algo, ¿no? Pero no sé exactamente, ni me acuerdo por qué.
1: No, se me hace que estás pensando en la película de...
0: Los Tres Mosqueteros.
1: Es que es Leonardo DiCaprio.
0: Sí. Sí, no, tenía, pero creo que porque era que no querían que lo vieran.
1: No querían que lo vieran porque
0: para
1: era
0: que
1: el
0: no
1: hermano.
0: Supieran quién era, ¿verdad?
1: Ajá, sí, era el hermano. Pero.
0: ¿Pero no hablaba o sí hablaba?
1: No me acuerdo. No, se me hace que no hablaba. Esa era una máscara.
0: Esa película me gusta cuando ya los tres están así en el túnel, así listos y luego se ven así.
1: ¡Calla! ¡Que van a ver!
0: Imagínate tú y yo y el vaquero ahorita. El vaquero. Así, los tres aquí listos. ¿Le damos? Le damos.
1: Pues sí, le hemos hecho. Le damos killer a la pizza.
0: Nos ve la pizza y luego le damos.
1: Le damos.
0: Todos para una y una para todos.
1: Y esta sola para mí. Cómprense la suya. Este artefacto, literal, imaginen un bozal de perro.
0: Ok.
1: Así es. Es un bozal.
0: Que de hecho los bozales ya no se usan, ¿verdad?
1: Yo casi ya no los he visto. Antes era muy típico ver a los perros con ese tipo de aparatos.
0: Sí, no, ahora los bozales hay que ponérselos a la gente.
1: Pues mira, de ahí empezó, por andar de chismosos. Entonces, pues no sé, igual puede ser una alternativa para toda aquella gente que ande difamando.
0: La comadre que anda levantando falsos.
1: La comadre que anda... Es que es literal un bozal.
0: Los que mienten nada más para socializar. ¡Ah, la torre! ¿Parece perro?
1: Te digo. Es un bozal. Es un bozal.
0: Sí.
1: Bozal de la chismosa, así que aguas. Que pues no te corten la lengua si andas de chismoso.
0: Si andas de chismoso. Próxima vez que le agarren de chismoso, la policía le va a poner un bozal.
1: Aguas.
0: Imagínate que sí lo hicieran. ¿Sabe qué? Usted, como ya la clásica, doña. Porque todas quiero a Juanita. Juanita la quiero para todos lados.
1: Juanita la secretaria. Juanita la chismosa.
0: No, esta está mejor. Doña Chela.
1: ¿Aquí?
0: Que es bien chismosa. Sí. Tiene nombre de persona chismosa.
1: Hecho, sí,
0: si tú eres una Chela.
1: Eres chismosa.
0: Una Isabela. Eres chismosona. Eres pues, ¿qué lo dice? Chismosa Shela. Shela chismosa.
1: ¿Cierto, cielo? ¿Cierto?
0: Shela chismosa
1: cierto,
0: esta.
1: Cierto, cierto, cierto.
0: Shela chismosa esta. Entonces, imagínate que te agarren. Ajá. Y luego, no, pues llego ya. ¡Háblenle a la camper! Algo así, luego llega la policía. Llega la policía. Y luego llega la policía. ¿Qué pasó? No, pues es que mira, la señora anda diciendo que... Y ya investigan y... A ver, señora, 3 meses con bozal.
1: Imagínate, para que no anduviera chismosa.
0: Para que no anduviera chismosa en 3 meses, para que no le haga daño.
1: Exacto. Sí, no. Come solo por un popote.
0: Sí, no hay peor arma que el filo de una lengua.
1: ¡Oh, my gosh! ¡Qué inspiradora
0: no
1: nos ahora!
0: No hay peor arma en contra del ser humano que el filo de la lengua.
1: Aguas, porque nosotros tenemos mucho poder.
0: Tenemos la lengua bien filosa.
1: No, hombre, si ustedes supieran.
0: Pero filosón.
1: Esto es como un 20%. Esto es leve.
0: Mira, mira. Es aquí leve. La traía atorada en el diente. Mira. Traemos picadientes, ¿para qué? Para sacar el diente que traía aquí atoradilla en el diente. 10 de la mañana, 57 minutos. Ya nos vamos. No, ya nos vamos.
1: Les digo que el examóvil. El examóvil, que no se te vaya a pasar, que el examóvil le quedan minutitos.
0: Y tiene boletos todavía, ¿verdad?
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0: Ya nos vamos, que tengas un muy bonito miércoles. Maneja con mucha precaución, cuídate mucho. Si no hay necesidad de salir, quédate en casita. Y nos escuchamos mañana bien tempranito.
1: A las 6 de la mañana aquí en Exa FM 98.3.
0: Bendiciones, bye bye. Ya sabes, un día a la vez.

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0: En todas partes, ponte XFM 98.3, 12 del mediodía con 3 minutos, tarde lluviosa, tarde nublada, tarde caótica de miércoles 23 de septiembre del 2026. Oye, con esta canción de fondo y luego así como está el clima y viendo la ventana, uy, cállate, ¿verdad?
1: Nos veíamos casi a diario, nuestro amigo.
0: ¡Ande no! Ya estaría. Oigan, pues una tarde bastante caótica en la frontera, pero muy sabrosa para todos los amantes de la lluvia, del fresquecito, que ya extrañaban estos climas, ya se pedían también, no en exageración, Diosito, pero ya se extrañaban un poquito estos climas. Yo no soy muy fan, yo no soy, la verdad, no estoy como que, híjole, ya lo necesitaba, pero sí, también hace falta de repente una buena refrescadita por acá en la frontera. Así que si tú andas en las calles, maneja con mucho cuidado, ten mucha precaución a la hora de manejar. Recuerda, todos queremos llegar a casa, todos queremos llegar a nuestro destino, entonces, pues maneja con mucha precaución, tómate tu tiempo, no vayas cambiándote, no te creas de los muy muy, yo sí paso por el charco, no pasa nada, traigo un trocón y hombre, no me hace nada, y ándale, y ahí va, ¿Para qué? ¿A quién le quieres demostrar? Mejor así mero, tranquilón, mejor tranquilo, y ahora sí que llegues con bien a tu destino y luego aparte no te vientes ese gastito, porque no termina siendo gastito, termina siendo un gastononón, pero tremendo. Oye, te voy a estar acompañando toda esta hora de regresa con música que nos va a transportar, nos va a llevar a momentos que dejaron huella, dejaron marca en nuestra vida. Si tú quieres una rolita, me puedes mandar un WhatsApp al 915-667-1389, 915-667-1389, nuestro número en cabina, nuestro número de WhatsApp para que estés en contacto por aquí conmigo, para que podamos platicar, echar el cotorreo y te digo, si quieres una rolita, con mucho gusto te la puedo poner el día de hoy. Oye, ¿qué te parece si arrancamos de voladita? Nos vamos con música y ya regreso con más información, nuestras redes sociales, el clima y además tengo regalo para ti si tú te quieres ir al Cuartito Azul a disfrutar de una rica cena, una rica comida para dos. Ahorita te voy a decir cómo puedes participar, cómo puedes ganar esa cenita, esa comida. Híjole, qué rico, ¿eh? Qué rico se antoja, ¿eh? Con un vinito. ¡Uff! ¡Cállate! Pero vámonos con música. La siguiente rolita es de El General y se llama La Batidora. En todas partes, ponte XFM 98.3.

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3: 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Va a ser tu boleto de entrada, ¿eh? Para entrar al sorteo, que al final de la hora lo voy a estar haciendo. Tu boleto va a ser que me tienes que mandar el piropo más cachondo que conozcas. Ese va a ser tu boleto. Me tienes que mandar un piropo al 915-667-1389. 915-667-1389. Si tuvieras a tu exalocutor enfrente, ¿qué piropo le aventarías? ¡Vámonos! O a tu pareja, o a quien tú quieras. Ese va a ser tu boleto de entrada. 915-667-1389. 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Continuamos con más en todas partes. 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
1: Somos Exa FM, ante hecho con tres, donde son los éxitos. ¿Qué tal? Buenas tardes, te saludo. 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
1: 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Ya se quieren que la hay tú en todas partes.
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13: 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Son las 12:34 y tenemos reportes de tráfico por todos lados. Bueno, algunos sí reportados, otros nomás reportados en las redes sociales. Pero mira, acá con la página de la ciudad tenemos un reporte de tráfico en la rampa de Hawkins. Sobre el 10, la policía ahí está trabajando, la rampa está cerrada. También tenemos otro reporte más sobre el 1200 Burham. También hay un accidente de tráfico, al parecer hay un choque. La policía está trabajando en esa área. También aquí en la salida de Sunland Park están trabajando, está la policía ahí. Están haciendo una limpia en la calle por un derrumbe, entonces Pues estos son los reportes que tenemos aquí en la página de la ciudad. Recuerda que si tú andas en las calles, quieres reportar algún accidente, quieres reportar, ayudarnos a seguir reportando las calles, bueno, con mucho gusto nos puedes hacer llegar tu mensaje y con mucho gusto podemos pasar tu reporte. 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

por ti. Así estamos todos ahorita, bien remojados, maullando por ti. Oye, recuerda que si tú te quieres ganar una cena, una comidita en el Cuartito Azul, qué rico, la cita argentina de EXA ya está aquí, tú te la puedes ganar. Una cita para dos personas. Recuerda que ellos están ubicados en Simona Barba 6415, Plaza El Álamo, local 13A. Si tú quieres ganarte una cena para dos, lo único que tienes que hacer para entrar a nuestra ruleta, a nuestro sorteo, es mandarnos al 915-667-1389 un WhatsApp con un piropo. Un piropo que le dirías a tu pareja, al de enfrente, a tu exalocutor, a quien tú quieras. Mándame un piropazo en esta tarde cachonda, nublada, lluviosa. ¡Anda! Uy, está ideal, ¿eh? Así que a llegar tu piropo al 915-667-389 y con eso entras a la ruleta de la suerte. Por acá nos mandaron unos WhatsApp. Dice, no eres Google, pero tienes absolutamente todo lo que yo busco. ¡Vámonos, eh! Dice también por acá, quisiera ser brujo y hacerte un hechizo para que sigas pensando en mí. ¡Ándale, hermosa chiquita! ¡Ah, se dejaste caer, carnal, eh! ¡Hombre! Esa, con esa va a caer así, pero... ¡Ándale! Ahí está, si tú quieres participar, mándanos tu piropo al 915-667-1389 y con eso te registras en la ruleta de la suerte. Vámonos con Perdido en un Barco en las calles de Juárez y El Paso con Maná en todas partes. 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

0: 12 del mediodía con 42 minutos en XFM 98.3. Nos siguen llegando algunos piropos por acá. Ya los estoy inscribiendo, ya los estoy poniendo acá en la ruleta. Recuerda que si tú quieres ganarte esa cena para dos personas en el cuartito azul, mándame un piropo al WhatsApp 915-667-389, mensaje de audio o mensaje de texto, y con eso te inscribo, porque ya en el otro bloque voy a dar al ganador. Y por acá vamos a escuchar y vamos a ver lo que nos mandaron. Dice así, vamos a ver este piropazo, a ver qué dice por acá.
1: No estoy buscando un tesoro, okay, pero viendo lo bien que te ves, siento que ya encontré mi gran premio.
0: ¡Ándale! Tirando miel en el piropo, dice por acá. Quisiera ser mesero para acomodar mesas. ¡Éjale! Dice por acá, ¿eres Wi-Fi? Porque siento conexión inmediata contigo. ¡Auch! También tenemos otros por acá que dice, ¿quién fuera bombero para agarrarte esa manguera? ¡Diablo, señorita! ¡Ey! El clima les afecta, El clima les afecta. Es que no manchen. Mi amor, ¿quién fuera cemento para sostener ese monumento? Ahí está, ya todos están inscritos. Déjate caer con tu piropo al 915-667-389. Te inscribo en la ruleta de la suerte y ahorita vamos a ver quién va a ser el piropo suertudo, el piropo ganador que se lleva esa cena para dos en el cuartito azul. Luna de miel, virus en todas partes, ponte exa.

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0: 12 del mediodía con 54 minutos. El clima en estos momentos en El Paso, Texas y Ciudad Juárez. Bueno, pues está bastante caótico, por así decirlo, porque las calles no hacen justicia. Si bien es necesario que nos caiga algo de agua, pero las calles no ayudan mucho. En este momento nos encontramos a 66 grados Fahrenheit, que serían 19 grados centígrados. Nos espera una máxima de 71 grados Fahrenheit, 22 grados centígrados, una mínima de 63 grados Fahrenheit. En centígrados sería la mínima de 17. Entonces, pues el clima va a estar un poquito fresquecito. Igual si traen niños chiquitos, sí, tápales una cobijita, una chamarrita, algo delgadito, porque sí puede sorprendernos este clima. Humedad 89%, los vientos el día de hoy van a estar corriendo a una máxima de 10 kilómetros por hora, que serían 6 millas por hora. Y en cuestión de la lluvia, en estos momentos tenemos 75% de probabilidad de lluvia. Y así se va a mantener todo el día, va a bajar entre 35, 25, en la noche ya, como para las 10, 11 de la noche, vuelve a subir la probabilidad hasta el 75% y no va a parar la lluvia, va a continuar hasta el día de mañana jueves. Todavía continúa la probabilidad muy alta, entonces, pues si no tienes necesidad de salir, de andar en la calle, no salgas, mejor quédate en tu casa. Cuida a las mascotas, cuida a los niños chiquitos, a los adultos mayores. Si tienes algo en el patio que pueda causar un conflicto, también cuidado con eso. Entonces, pues ahora sí que estar bien preparados y bien prevenidos, porque la lluvia va a continuar todavía. Así el clima en Ciudad Juárez y El Paso. Continuamos con más en todas partes. 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
0: Dos del mediodía con 56 minutos en XFM 98.3. Ya a punto de retirarnos, ya a punto de despedirme, pero vamos a sacar al ganador, a la ganadora que se lleva esta cena en el Cuartito Azul para dos personas. 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Ahora sí, vamos a ver pues quién va a ser el ganador de esta cena que se va a disfrutar en el Cuartito Azul. Vamos a girar la ruleta y dice así. Vamos a ver quién va a ser el ganador. Y tenemos ganador. Ya tenemos un ganador por acá. Y es nada más y nada menos que para el piropo, que dice así: eres Wi-Fi, porque siento una conexión inmediata contigo, chiquito, chiquita. Muchas felicidades. Aquí le voy a dar un corazón a el mensaje que nos mandaron. Muchas gracias, muchas felicidades por participar. Recuerda que los miércoles es la cena argentina, la cita argentina de XFM 98.3. Gracias a nuestros amigos de El Cuartito Azul. Yo me retiro, los dejo con MBS Noticias, Alba González, la información que está sucediendo en Juárez y El Paso. Si tú quieres estar bien enterado, quédate aquí, quédate en la Estación Naranja, en la frecuencia exacta. Yo soy Carlos Elvidres, el vaquero, regreso ahorita a las 3 de la tarde cubriendo el horario de El Buen Turi. Por acá vamos a andar, así que te invito a que no te despegues, sigue en sintonía de la Estación Naranja, tú en todas partes, ponte Exa.
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0: Buenas tardes, damas y caballeros. Qué gusto saludarles en este día 23 de septiembre del 2026, en donde, por supuesto, la lluvia, el pronóstico se cumplió. Se cumplió y hemos tenido situaciones adversas en distintos puntos de la ciudad, como ustedes saben. Todavía el pronóstico continúa para este miércoles y hay que tomar las previsiones correspondientes para llegar a nuestros destinos con bien y, por supuesto, pues para estar atentos a lo que digan las autoridades correspondientes. Nosotros ya tenemos toda la información a nombre de todo un gran equipo de trabajo. Les saluda con mucho gusto Alba González. Comenzamos con los titulares de hoy.
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0: Le tenemos cómo nos fue en relación con las lluvias de anoche y esta mañana. Estadísticas revelan que las redes sociales generan violencia para niños, niñas y adolescentes. Le contaremos al respecto. Prohibirán el uso de celulares en escuelas de nivel básico. Le diremos qué medidas se llevarán a cabo y su impacto social. Además, se llevará a cabo el cuarto encuentro de emprendimiento en Ciudad Juárez. La información completa más adelante. Advierten autoridades el paso por peligrosa sustancia. Le contaremos al respecto. Esta y más información a continuación.
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0: Y bueno, la frase matona, la frase del día de hoy, nubladito, ¿le gustan los días nublados? O lo ponen sentimental, como dijera Joan Sebastián en su canción, ¿verdad? Sentimental. Guay, a quienes nos encantan y los disfrutamos todavía más, oiga, estos días. Pero miren, la frase de este día se refiere a lo siguiente. Hay ocasiones en las que alzar la voz es importante para defender nuestros principios, pero hay otras en las que la mejor forma de entendernos y comunicarnos es escuchando. A veces no necesitamos decir más, solo aprender a reconocer que nuestras diferencias pueden aportarnos, hacernos crecer y ayudarnos a reconocer que la empatía

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1: Creencias, sus comentarios, si tiene alguna queja, tiene algún reporte. Es muy importante lo que le voy a comentar a continuación. Hay reportes en toda la ciudad prácticamente por el tema de las lluvias, encharcamientos, inundaciones, socavones, falta de electricidad. Ahorita Junta Municipal de Agua y Saneamiento, la CFE, están trabajando a marchas forzadas para atender sus reportes. Pero si usted tiene alguno que nos quiera hacer llegar, con mucho gusto aquí le atendemos y hacemos el enlace correspondiente con la autoridad competente, porque para eso estamos, no nada más para informarle, sino también para apoyarle en las necesidades apremiantes que estén ocurriendo en su colonia, en su sector. Bueno, vámonos con la información de lleno, por supuesto con las lluvias, con esto iniciamos el día de hoy, porque las intensas precipitaciones pluviales que se han registrado desde ayer por la tarde han dejado varias vías cerradas e inundaciones por principales cruceros de Ciudad Juárez. Sin embargo, gracias al protocolo de prevención que implementó el gobierno municipal, hasta el momento no se han registrado pérdidas humanas, afortunadamente, ni se han requerido usar los albergues. Sergio Rodríguez, titular de la Dirección Municipal de Protección Civil, comentó que se ha logrado captar 48 milímetros de agua, cuando la media es de 30 milímetros, lo que es igual a una lluvia de 7 semanas. Lo reitero de nueva cuenta, lo que ha llovido hasta este momento es igual a una precipitación de 7 semanas. Por parte de Protección Civil continúa la vigilancia en diques, arroyos, vasos de captación y en el área del poniente, que son los más complicados, así como los bomberos hacen labor de desagüe con motobombas en calles y fraccionamientos. La Coordinación de Seguridad Vial informó que durante la contingencia de lluvia se tuvo que cerrar 15 vías de diversos puntos de la ciudad. Se reportaron apagones que afectaron el funcionamiento de aproximadamente 14 cruceros. Se brindaron 172 auxilios viales a partir de las 4 de la tarde de ayer y hasta esta madrugada. También 12 servicios de grúa, más el apoyo de 54 policías viales con sus unidades. Además, no se reportó aumento de accidentes viales por la lluvia. Se logró rescatar 60 vehículos de cuerpos de agua. César Omar Muñoz Morales, secretario de Seguridad Pública Municipal, también comentó que la Corporación Policíaca está atenta para atender el llamado de la ciudadanía. Muñoz Morales comentó que si bien el charco o los inundamientos, las inundaciones son muy grandes y amplios, es mejor rodearlo. Es decir, no se arriesgue. Aunque usted diga, mi carrito nunca me deja, no, que me ha salido tan bueno, no, y lo he metido en charcos y demás, y mire, sale avante. No se arriesgue en estos momentos. Recuerde lo que le estaba comentando hace unos instantes, que la lluvia es equivalente a una precipitación de 7 semanas. La Dirección de Servicios Públicos reportó sin daños las luminarias, recogieron 50 árboles caídos en parques, 16 en el Chamizal. También se cayeron 2 bardas en predios baldíos sin ningún lesionado, afortunadamente. Se apoyaron 3 domicilios que estaban inundados y en uno se tuvo que romper una pared para apoyar al desagüe. Lo que sí ocurrió es que las cámaras de videovigilancia captaron a un ciudadano robándose los costales que protegen los trabajos de instalación de los semáforos digitales. Oiga, no son costales de arena, no los pusieron ahí para que usted se resguardara de las lluvias. Tenemos un programa en puerta de semaforización y estos costales contienen materiales con los que están trabajando, por supuesto, las personas que están encargadas de este tema. Entonces, yo sé que hubo dudas, es que claro que sí, ¿cómo no va a ver si usted ve esos costales en la esquina? Va a decir, ay, pues ya nos pusieron los costalitos de arena, vamos a llevárnoslo para resguardar nuestros domicilios de inundaciones. No, no, esos son para temas de semaforización, son materiales que se están utilizando en estas obras. Finalmente, el alcalde Héctor Ortiz Orpinel hizo un llamado a la Junta Municipal de Agua y Saneamiento a colaborar con el municipio, sobre todo en el uso de las motobombas para retirar el agua de los principales cruces viales. Parte de las afectaciones que se han registrado por las lluvias desde el día de ayer por la tarde, en el que salí corriendo aquí de la estación,

0: me agarró el aguacero, estaba ya con todo. Y pues de ahí ya se vino un poquito más tarde lo bueno, ahora sí lo fuerte aquí en la frontera. Todavía tenemos condiciones que están afectando en este tema. Afectando, ¿por qué le digo? Por las vialidades, por las casas, por las inundaciones, socavones. Pero beneficiando ¿en qué? Pues por supuesto a nuestros ríos, a nuestros arroyos, a la producción de alimentos, al ganado, a las presas, en fin, necesitamos mucho el agua, pero pues sí nos generan severas afectaciones. El reporte del tiempo vamos a dárselo a conocer a continuación.
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0: Y porque no es lo mismo el frente frío número 12 que tener un 12 frío enfrente, las condiciones para el día de hoy son las siguientes. Hoy en El Paso y Ciudad Juárez seguirán las lluvias y tormentas, con un cielo nublado y ráfagas de viento moderadas provenientes del sureste con velocidades de 7 a 12 millas por hora en El Paso y de 11 a 20 kilómetros por hora en Ciudad Juárez. A lo largo del día habrá lluvias y chubascos intermitentes con probabilidades de tormentas eléctricas durante la tarde-noche. La temperatura máxima esperada será de 73 grados Fahrenheit, 22 grados centígrados y la mínima de 64 grados Fahrenheit, 17 grados centígrados. 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
0: Bueno, y lo que nos dice el Fideicomiso de Cruces Internacionales es lo siguiente. Recuerde, estos son ya datos oficiales que nos están dando a conocer de quienes monitorean constantemente los puentes internacionales. Por ejemplo, en el cruce libre, puente libre, 10 minutos para cruzar. Mire, está rapidito. Pues también las condiciones han afectado, por supuesto, Santa Fe, 3 minutos, así como lo escucha. Si su opción es irse por Guadalupe Tornillo o Santa Teresa, todavía Santa Teresa está registrando mayor tiempo de espera, 35 minutos, y Guadalupe Tornillo, 20 minutos para cruzar. 45 a 1 hora en promedio por el puente Zaragoza. Con eso hacemos una breve pausa comercial, la primera de esta tarde. Muchas gracias por estarnos acompañando. Recuerde, MBS Noticias, Juárez, El Paso, Texas. Volvemos.
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0: Estamos de regreso con más información. Se antoja un caldito de res, qué rico. Unas albóndigas o algo así, ¿verdad? Caldosito, una sopita de estrellitas, qué sé yo, con salsita. Bueno, pues estamos con más información. Bueno, a quien se les antoja algo dulce, ¿verdad? Un chocolatito con un panecito de dulce, dependiendo ahora sí que del paladar y del gusto de cada quien. Pero bueno, nosotros tenemos más noticias que darle a conocer, porque miren, las redes sociales son la segunda causa de violencia que viven niñas, niños y adolescentes. Esto según resultados de una encuesta estatal realizada a 40,000 estudiantes por parte del Sistema Integral para la Protección de Niños, Niñas y Adolescentes. Y a raíz de esto, se encendió una alerta y se crea la estrategia ID360. ¿En qué consiste ID360? Bueno, Daniel Terrazas, director estatal del Centro Estatal de Mecanismos Alternativos de Soluciones de Controversias, explicó lo siguiente.
1: De ahí deriva una serie de pláticas donde nos damos cuenta de cómo los menores, 2 de cada 3, han sido vulnerados sus derechos a través de redes sociales, ya sea en un tema de identidad, en un tema de pedirles datos de identificación, en un tema de imágenes con contenido pornográfico, en un tema de pedir sus datos en lo particular. Entonces eso prende una alerta a nivel estatal y lo que hicimos fue poder atender precisamente a la violencia escolar, derivado de lo mismo también en el protocolo de atención a la violencia escolar que deriva de la Secretaría de Educación Pública del Estado de Chihuahua, se incorporó también el tema de violencia digital.
0: Terrazas comentó que el bullying dejó de ser presencial y mudó a las redes sociales, por lo que en conjunto con varias instancias gubernamentales se han llevado pláticas de concientización a docentes, madres y padres, así como alumnos para que conozcan los riesgos de darle a sus hijos un celular, que es donde emana la restricción de uso de aparatos móvil en aula. Vamos a escuchar un poco más de ese tema.
1: Creo que al principio es un tema de educación, que eso es mucho lo que planteamos tanto con los padres de familia como con los maestros. Yo creo que al principio hay que educarnos, hay que entender que este aparato que puedes tener en la mano puede ser una herramienta muy útil, pero también un arma muy grande para los menores, en todo sentido, y más si no tenemos cuidado de qué están viendo nuestros hijos, qué están mandando, qué no están mandando. Sin embargo, hay muchas formas de poder contener eso. Les hemos puesto inclusive aplicaciones que existen para poder determinar qué están mandando sus hijos, qué están viendo, que ellos puedan ser conscientes. Sin embargo, si no hay una paternidad responsable que realmente se haga cargo de sus hijos, va a ser muy complicado que podamos cambiar esta situación.
0: Durante el 2025 se realizaron más de 220 intervenciones. Este año ya comenzaron a trabajar con CONALEP, ya que en el estado se detectaron casos severos de depresión y tentativas de suicidio muy alto. Por lo tanto, se creó el Área de Desarrollo Humano con pláticas, capacitaciones e intervenciones. Daniel Terrazas finalmente indicó que, según un estudio, el uso de redes sociales debería ser a partir de los 21 años y actualmente hay menores que desde los 6 tienen perfiles en diferentes plataformas. Terminó con la comparativa, ¿usted le daría un arma a su hijo? El dar un celular es dar un arma a su hijo. Mire nada más qué interesante eso que estamos escuchando y las estadísticas, oiga, en temas de depresión y tentativas de suicidio. Actualmente se han detectado menores de 10 años que ya tienen problemas de depresión o que agreden a sus compañeros por el contenido diario que ven en el celular. Qué bueno que se está volteando a ver este tema. Si hay personas, oiga, adultas que pues tienen sus redes sociales, son virales y demás, y se ven afectadas por el tema de los comentarios tan hirientes que en muchos de los casos reciben. Ahora imagínense los adolescentes, los menores que suben una fotografía, suben algo de sus contenidos y se ven agredidos, y es ahí en donde también se está afectando psicológicamente. Estamos mutando del bullying en el aula ahora las plataformas. Entonces esto definitivamente es muy importante. Cuide las redes sociales de su hijo, no nada más, o hija, no nada más le suelte ahí el celular, porque aparte de lo que estamos viendo ahorita con el tema de lo que ellos publican y el bullying que pueden recibir, recuerde que hace unas semanas le dimos estadísticas también de los menores y adolescentes que ingresan fácilmente al tema de contenidos no apropiados para su edad y que también pueden ser muy dañinos. Entonces estaremos muy pendientes, por supuesto, y qué bueno que se están tomando acciones al respecto. Hay que hacer esto coordinado desde casa y también con las autoridades y en este caso también con las instituciones de enseñanza, para que nuestras nuevas generaciones crezcan de una forma integral y, por supuesto, sana mental y emocionalmente. Porque también nos vamos a ir con este tema, ya que estamos hablando de los celulares, de las redes sociales y demás. Prohibieron el uso de celulares. ¿En dónde? ¿Cuándo? ¿Cómo comienza esto? Lili Torreso, te escuchamos. Adelante.
2: Hola, muy buenas tardes, Alba Radio Escuchas, un gusto saludarles y les traigo información. Prohibidos los celulares en las aulas. ¿Sabe cuándo? A partir del 3 de noviembre del 2026 entrará en vigor la Regulación Nacional para el Uso de Celulares y Otros Dispositivos Personales en las Escuelas de México, luego de que el acuerdo correspondiente fue publicado el 22 de septiembre en el Diario Oficial de la Federación. La medida fue acordada por las autoridades educativas de las 32 entidades federativas y contempla reglas diferentes de acuerdo con el nivel educativo. En educación básica, que comprende preescolar, primaria y secundaria, se establece que los estudiantes no deberán utilizar teléfonos durante la jornada escolar. En este sentido, en educación media, Roberto Anaya, subsecretario de Educación de la Zona Norte, comentó que muchos jóvenes continúan en su casa todo el día con el celular y esto les trae conflictos y problemas, por lo que también se apoyarán en la Mesa de Prevención de Adicciones y Violencia. Escuchemos lo siguiente.
3: La regulación para el uso de aparatos electrónicos en las aulas de clase y en los recreos y dentro de las instituciones educativas nos va a servir mucho también para controlar esta clase de cosas. Pero cuando el joven lo hace fuera de la escuela o lo hace en su casa o demás, entonces sí, definitivamente requerimos ver qué está pasando con ese joven y finalmente de la propia institución, las propias directivas de esa institución educativa son los que tienen que tomar cartas en el asunto para informarnos qué está sucediendo y poderles apoyar a través de la mesa.
2: Para educación media superior, el uso de estos dispositivos estará sujeto a medidas de uso responsable y seguro, con limitaciones que serán determinadas por cada institución, mientras que en educación superior se promoverá el uso responsable y seguro de los dispositivos digitales con énfasis en el desarrollo de una ciudadanía digital. La Secretaría de Educación Pública informó que antes de la implementación se contará con un periodo de 30 días para realizar asambleas informativas en los planteles con el objetivo de dar a conocer el contenido del acuerdo a las comunidades escolares. La regulación forma parte de una estrategia nacional impulsada por la presidenta Claudia Sheinbaum para establecer criterios sobre el uso de dispositivos digitales en centros educativos. Escuchemos a Mario Delgado, secretario de Educación, sobre esta restricción.
4: Después de los foros que hicimos con expertos en todo el país y después de haber consultado a más de 500,000 de maestros que estuvieron de acuerdo, el viernes pasado todos los secretarios de educación del país nos juntamos para elaborar un acuerdo.
5: Por unanimidad, las 32 entidades de la República, sus secretarios de educación pública, tomaron esta decisión todos, sin excepción.
4: ¿En qué consiste esta regulación? Nada de celulares en primarias, secundarias, públicas y privadas, ni en clase ni en el recreo. Y para media superior, cada institución deberá acordar limitaciones para garantizar el uso responsable, seguro y con fines pedagógicos.
2: La SEP señaló que el objetivo es favorecer la concentración, la creatividad, la convivencia y el aprendizaje de niñas, niños, adolescentes y jóvenes, además de promover un uso responsable de la tecnología. Aunque ya es oficial, escuchemos lo que opinan algunas madres de familia sobre esta disposición, y así lo dijeron Andrea Saldívar y Viviana Solís, quienes están a favor de esta prohibición.
6: En primer lugar, yo no sabía que los niños podían llevar celular adentro del salón. Si está prohibido, está perfecto. Para eso están los maestros, para dar las clases y que los niños trabajen en sus cuadernos, no en el celular. Aparte, pueden estar haciendo videos malos o que manden a otros niños y hacer bullying. Y eso no se debe de pasar. Yo creo que ahí el contacto debe estar con el maestro. Pasa alguna emergencia, márquele a la mamá, al papá. Yo creo que está bien porque el celular distrae bastante.
7: Opino que fue una excelente decisión por parte del gobierno, ya que no se le está dando el uso adecuado, que es para comunicarse. Los niños no tienen criterio para saber qué es bueno o malo. Sin darse cuenta, se vuelve una adicción en la cual ellos creen que es bien para ellos porque se divierten momentáneamente, pero muchas veces entran a páginas pornográficas, inmorales, de muerte, de violencia. Y lejos de funcionar para comunicarse, se usa para otras cosas. Inclusive la trata de blancas se puede dar por ahí hasta los de 18, todavía pueden tropezar más un niño o un adolescente. Qué bueno que el gobierno proteja de esa manera la cultura de los niños, los hábitos de los niños.
2: Por su parte, también hubo madres de familia que estuvieron en desacuerdo debido a que prefieren tener la constante comunicación con sus hijas e hijos. Escuchamos lo que comentó Denise Acosta sobre este tema.
8: En mi caso yo estoy en desacuerdo porque yo, como no me encuentro en casa, quiero tener la seguridad de que él llegó con bien a la escuela, igual a la hora de la salida avisarle que ya llegaron por él y salga del plantel para que no esté tanto tiempo en la calle esperando, o si no llegan a ir por él, pues entonces quede afuera, tener la manera de poder avisarle.
2: Es aquí donde abrimos el debate e invitamos a los radioescuchas a usar nuestro WhatsApp y darnos su opinión de este tema. ¿Están a favor o en contra de que los estudiantes tengan un celular durante clases? Informó para MBS Noticias Juárez El Paso, Liliana Torreso. Que tengan muy buenas tardes.
0: Excelente, mi estimada Lili, qué completo tu reporte, sin duda alguna, con los testimonios, con quienes están a favor o quienes están en contra. Pero miren, también hay algo importante. Cuando no existían los celulares, cuando no existían los dispositivos móviles, ¿cómo se comunicaban con los papás, con las mamás? Bueno, a través de la directiva de la escuela, de quienes están a cargo de la institución de enseñanza. Entonces, sin duda, se pueden generar mecanismos para estar en coordinación, avisar que el niño, la niña, el adolescente ya llegó al plantel educativo, o en caso de alguna emergencia también comunicarse directamente. Pero si esto ya lo están analizando como una prioridad para que ellos tengan una mejor captación de su enseñanza, pues también es benéfico. Por algo se está haciendo y se está impulsando esta temática de la que estamos hablando. Oiga, alerta el Departamento de Policía del Paso por una peligrosa mezcla de opioides conocida como muerte gris, que puede contener fentanilo, heroína, carfentanilo y otras sustancias sintéticas. La policía advierte que la sustancia puede presentarse como un polvo gris, material parecido al concreto o pequeños fragmentos, y que su potencia puede variar considerablemente entre un lote y otro. Uno de sus posibles componentes es el carfentanilo. ¿Lo había escuchado? Carfentanilo, un opioide extremadamente potente, por lo que cantidades muy pequeñas pueden provocar una sobredosis. Las autoridades recomiendan no tocar ni manipular sustancias desconocidas ante una posible sobredosis. Se debe llamar inmediatamente al 911 y administrar naloxona o Narcan si está disponible. Entre los signos de alarma están la respiración lenta o ausente, pérdida del conocimiento y coloración azulada en labios o dedos. Hay que tener mucho, mucho cuidado con este tema de las drogas, de todo lo que está presente hoy por hoy en nuestro entorno, con nuestros jovencitos, nuestras jovencitas, con quien se juntan, a dónde van, que ocultan de pronto entre sus pertenencias, porque es necesario estar muy, muy atentos para que no caigan en un tema de adicción. Vamos a hacer una pausa comercial, la segunda de esta tarde. ¿Qué le parece? Regresamos con más información. Estamos en MBS Noticias, Juárez El Paso, Texas, a través de Exa FM 98.3.
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0: Volvemos con más información. Qué bueno que nos está acompañando en esta mitad de semana muy cálida. Estamos en ahora sí que en modo de un poquito de descenso de temperatura, ¿verdad? Yo, por ejemplo, yo me puse ya una sudaderita el día de hoy, oiga, porque si me ve así como de por sí es friolenta uno, y ya con esta lluvia, oiga, tenemos que creer, ya sabe, aquí nos gusta apapacharlo en Exa FM 98.3. 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Entonces, bueno, pues vámonos con más información, porque mire, el presidente de Estados Unidos, Donald Trump, señaló a México como el epicentro de la violencia de los cárteles durante su participación en la Asamblea General de las Naciones Unidas. Luego nos dan unas posiciones nada honrosas, ¿verdad? Somos el número uno, y ya cuando dice uno, sí, número uno, pero ya cuando, pues qué le voy a platicar. Epicentro, fíjese, epicentro de la violencia de los cárteles, así lo señaló Donald Trump, así nos dijo a México. Desde Nueva York, el mandatario estadounidense sostuvo que no es aceptable que Estados Unidos comparta una extensa frontera con un país donde, según sus declaraciones, pues entonces que mueva la frontera, ¿verdad? No es aceptable. Ay, vamos a decirle al creador que dice Donald Trump que no le gusta que estemos con frontera con ellos. Dijo que no es aceptable que Estados Unidos comparta una extensa frontera con un país donde sus declaraciones tienen presencia organizada dedicadas al narcotráfico. Trump volvió a referirse a los cárteles como una amenaza para la seguridad de Estados Unidos y defendió una estrategia más contundente para combatir a estas organizaciones criminales en la región. Sin embargo, durante su intervención, también reconoció que mantiene una buena relación con la presidenta de México, Claudia Sheinbaum. O sea, una palmadita después de, así como cuando lo regañan a uno, ¿verdad? Pero tenemos buena relación con la presidenta de México, Claudia Sheinbaum, y aseguró que existen avances en materia de cooperación entre ambos gobiernos. Los señalamientos se producen en medio de las negociaciones y acciones conjuntas entre México y Estados Unidos en materia de seguridad, combate al tráfico de drogas y vigilancia de la frontera común. El gobierno mexicano no ha respondido todavía, y en esta intervención al señalamiento específico de Trump sobre México como epicentro de la violencia de los cárteles. Bueno, tampoco podemos zafarnos, ¿verdad? Sabemos lo que ocurre en territorio nacional en este tema, pero involucra a ambos países. No puede señalar nada más a México, porque ¿para dónde va gran parte de la droga? ¿A dónde se exporta? Pues a muchos países, entre ellos Estados Unidos. Entonces, aquí se trata de una labor conjunta, no únicamente de señalar y de decir ustedes son los culpables y demás, porque si usted pone un negocio, oiga, de gorditas y nadie le compra gorditas, ¿qué va a pasar con su negocio? Bueno, pues va a quebrar. Entonces, aquí hay alguien que también está comprando estos estupefacientes adicional a México, y se trata también de otros países. Vámonos a la siguiente nota, ¿qué le parece? Porque con capacitación en inteligencia artificial, educación financiera, obligaciones fiscales y herramientas para iniciar un negocio, se realizará el cuarto encuentro de emprendimiento Tu Idea, Tu Futuro. El encuentro está dirigido a emprendedores, empresarios, estudiantes y personas interesadas en iniciar un negocio. Anel López, directora de Escom Media, nos cuenta cómo puede usted participar.
1: Este evento va a ayudar muchísimo a todo lo que son los emprendedores, los empresarios, a que puedan detectar qué herramientas de inteligencia artificial pueden utilizar. Obviamente el evento va a hablar de emprendimiento, pero también vamos a incluir específicamente en nuestra ponencia el maestro Omar Saucedo de Microsoft y su servidora, un tema que es de gran relevancia, que es que las empresas detecten qué tan necesaria es la inteligencia artificial dentro de sus compañías, que puedan evaluar en qué la pueden aplicar, que puedan detectar qué plataformas son las más convenientes para ellos, porque hoy en día está a un ritmo tan acelerado creciendo todo esto y hay tanta información disponible que en ocasiones no sabemos decidir cuál es lo más apto para nosotros.
0: El objetivo del encuentro es brindar herramientas y conocimientos que permitan fortalecer proyectos y generar nuevas oportunidades de negocio, particularmente ante los cambios que enfrenta el mercado con el uso de tecnología e inteligencia artificial. Vamos a escuchar más sobre los beneficios de acudir.
1: Nuestra intención es de que ellos eficienticen en mano de obra, eficienticen recursos, costos, mejoren sus márgenes dentro de sus empresas y que esto ayude a acelerar el crecimiento de las empresas. La inteligencia artificial no lo tenemos que ver como un tema del futuro, lo tenemos que ver como un tema necesario para implementar como cualquier otro recurso dentro de nuestras compañías.
0: Entre las actividades destaca la conferencia Tu competencia ya usa IA. ¿Tú cuándo comienzas? A cargo de Omar Saucedo y Anel López. También se ofrecerá la charla Bases para iniciar y emprender, impartida por Javier Flores Díaz, fundador y director de Blumen Internacional y vicepresidente de Educación de la Canaco. De la Canaco, no de la Canaca. Además, me acordé, oiga, ya sabe, de este hombre viral. Además, Carlos Alfredo Hernández Reta, asesor fiscal del SAT, hablará sobre las principales obligaciones tributarias que deben conocer quienes comienzan un negocio. El programa contempla también la participación de la CONDUCEP, que presentará la plataforma Minerva, Mujeres Emprendedoras, enfocada en educación financiera y herramientas para mujeres que buscan iniciar o consolidar un proyecto empresarial. El cuarto encuentro de emprendimiento en Juárez se llevará a cabo el próximo viernes 25 de septiembre, de 8 de la mañana a 1 de la tarde, en las instalaciones del Instituto Municipal de Investigación y Planeación, mejor conocido como el IMIP. Si no lo ubica, está ahí un costado de ICB, del Instituto de Ciencias Biomédicas, ahí en el anillo envolvente del PRONAF, ubicado en Benjamín Franklin, número 4185, en la Colonia Progresista. La entrada pues es gratuita, así es que mire, está muy llamativo este foro y las personas interesadas pueden registrarse a través del correo. No, este correo está muy largo, ya no se lo va a grabar. Mejor le doy el teléfono. Le doy el teléfono, ahí le va. 656-737-0701. 656-737-0701. Una vez más, 656-737-0701. Ahí le van a dar la información si usted quiere acudir, si quiere registrarse, pues bueno, para que lo contemple en su agenda de la semana. Perfecto, pues ahí está esta convocatoria y esta invitación. Y de aquí nos vamos a lo siguiente, porque durante la Semana de la Seguridad de los Pasajeros Infantiles, se recuerda que el simple acto de utilizar correctamente el cinturón de seguridad protege a la familia durante cada etapa de la vida. Proteger a los seres queridos comienza con un asiento de seguridad correctamente instalado. Asiento orientado hacia atrás. Los bebés y niños pequeños deben permanecer en esta posición el mayor tiempo posible hasta alcanzar el límite máximo de altura o peso establecido por el fabricante. Asiento orientado hacia adelante. Una vez que superan los límites del asiento hacia atrás, ahora vienen los arneses que ayudan a mantener seguros a los niños pequeños durante etapas importantes de su crecimiento. Asiento elevador. Fíjese, uno en ocasiones no conoce todos los tipos de asientos que deben de utilizar las criaturas, ¿verdad? Cuando vamos en nuestros trayectos en el coche, pues ahí está, es el asiento orientado hacia atrás. Ahora hacia adelante, ya cuando cumplieron el tiempo establecido. Y el asiento elevador, que este es cuando los niños superan el límite del asiento con arnés orientado hacia adelante. Y pues el objetivo es permanecer seguros, por supuesto. Hay muchos padres de familia, muchos tutores que, pues así, que nos llevamos al niño en los brazos, ¿verdad? ¿Qué tiene? Sin problema, no pasa nada. No, póngale su sillita, acondiciónele el espacio para que los lleve seguros. No sabemos, aunque usted diga yo manejo muy bien, despacito y demás, no sabemos en qué momento se pueda registrar un percance vehicular. Por eso es muy importante y las autoridades reiteran estas recomendaciones para los padres y tutores de familia. Vamos a hacer una breve pausa comercial, ¿qué le parece? Regresamos con más.
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1: 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Muy buenas tardes, feliz miércoles. La información deportiva ya está aquí. Yo soy Carlos Alvírez, el vaquero, y te voy a platicar todo. Nos vamos con información deportiva porque la selección mexicana ya está trabajando bajo las órdenes de Rafael Márquez, quien está a punto de vivir su debut como entrenador del tricolor. México se prepara para enfrentar este sábado 26 de septiembre a Colombia en Baltimore, en lo que será el primer partido de Márquez al frente de la selección. Después vendrá Perú, Estados Unidos y Chile en una fecha FIFA bastante cargada para el conjunto mexicano. Pero hay malas noticias ante el debut. César Montes quedó fuera de la convocatoria por lesión. El defensa se resintió de una lesión en el glúteo y regresará a Rusia para continuar con su recuperación. Su lugar será ocupado por Dagoberto Espinosa, jugador del América, aunque se incorpora al tri después del partido de las Águilas contra Necaxa. Además, hay varios nombres que llaman la atención en esta nueva etapa. Irving Lozano regresa a la selección, mientras que el arquero Alex Padilla recibió su primera convocatoria con el equipo mayor. Padilla nació en España, pero con raíces mexicanas, aseguró que está comprometido con el tricolor y que siente los colores de México. Y mientras la selección trabaja la Liga MX, no se detiene. Este fin de semana se jugará la jornada 10. A pesar de la fecha FIFA, uno de los partidos más atractivos será Cruz Azul ante Toluca, mientras que Chivas recibirá al Querétaro y el América visitará al Necaxa. También tendremos a Juárez enfrentando al León el domingo por la noche, que precisamente los Bravos vienen de conseguir una victoria importante ante Tigres 2-0 en la jornada 9. Con ese resultado, FC Juárez sumó apenas su tercera victoria del torneo y ahora busca aprovechar el duelo ante León para seguir escalando posiciones. Y ojo con Tigres, porque el equipo felino atraviesa un momento complicado. Solamente suma 7 puntos después de 9 jornadas y la directiva reconoció que busca revertir la situación para intentar meterse a la liguilla. Así, lo más destacado de el fútbol en esta semana. Que tengan un excelente día en todas partes. Texas.
2: Mi estimado vaquero, muchísimas gracias por la información deportiva. ¿Qué le parece este juego de voces que tenemos en este espacio informativo? Siempre queremos escuchar sus sugerencias, ¿eh? Porque todos estamos interesados, por supuesto, en que ustedes estén bien informados, que tengan participaciones no nada más de aquí, del Paso, Texas, también de Ciudad Juárez, a nivel nacional, porque ya tenemos corresponsales y, por supuesto, nuestra reportera estrella Lili Torreso, con quien vamos a continuación. Vamos con ella. El Examóvil, lo recordamos, claro que sí, con mucho gusto, para que vaya por sus boletos. Los estamos apapachando el día de hoy y, como siempre, para que esté muy al pendiente de la programación, porque ya sabe que aquí siempre los consienten mucho a nuestros radioescuchas. Bueno, tenemos Examóvil en estacionamiento de Burlington y Yalbrook con ex-stickers y boletos para Disney on Ice. Es necesario el ex-sticker para participar y la dinámica es hacer la voz del pato Donald. ¿Cómo era? Nada más, fíjese. Así, facilito. Vaya por sus boletos. Córrale, porque ahí está el grillo esperándolos. Bueno, pues vamos con más información con Lili Torreso, porque ya que estábamos ahorita con el vaquero hablando de temas deportivos, vamos ahora con otro tema que tiene que ver con una convocatoria que se está haciendo. ¿Para qué? ¿Carrera de la construcción? ¿En qué consiste? Adelante, Lili.
3: Hola, muy buenas tardes, Alba Radio Escuchas, un gusto saludarles. El próximo domingo 27 de septiembre se llevará a cabo la segunda carrera de la construcción, organizada por el Colegio de Ingenieros Civiles de Ciudad Juárez con el respaldo del gobierno municipal. La competencia iniciará a las 7 de la mañana frente al edificio del Centro Profesional de Ingenieros y Arquitectos, mejor conocido como CEPIA, en la zona del PRONAF, donde también se instalará un espacio con más de 15 emprendedores que ofrecerán alimentos y artículos deportivos. La carrera contará con dos modalidades, 3 y 10 kilómetros, ambas con salida y meta en el mismo punto. Los ganadores recibirán parte de una bolsa de premiación de 50,000 pesos. Escuchemos a Tania Maldonado, titular de la Dirección de Desarrollo Económico del Gobierno Municipal.
4: Esta carrera es algo muy representativo tanto para ellos como para toda la ciudadanía que se integre a la comunidad del Colegio de Ingenieros. Esta carrera es el domingo 27 a las 7 de la mañana.
3: Patricia Camorlinga, secretaria del Colegio de Ingenieros Civiles, destacó que el evento será abierto a toda la ciudadanía, incluso para quienes prefieran caminar en lugar de correr. Además, se permitirá la participación de mascotas si se unen otros colegiados. Escuchemos cuáles son.
4: Lo estamos organizando en conjunto con las demás agrupaciones del Centro Profesional de Ingenieros y Arquitectos, que es el Colegio de Ingenieros Civiles, el Colegio de Arquitectos, la Asociación de Ingenieros y Arquitectos. También está el Colegio de Electricistas, Electromecánicos y Ramas Afines, y Colegio de Evaluadores y además la CEMIC. Es nuestra segunda edición.
3: El costo de la inscripción es de $350 pesos e incluye una playera, mochila y medalla. Los recursos recaudados serán destinados a la Cruz Roja Mexicana como parte de sus labores de atención y servicio a la comunidad. Para garantizar la seguridad de los participantes, se contará con el apoyo del Instituto Municipal del Deporte, Protección Civil, Seguridad Vial y la Dirección de Atención y Bienestar Animal. Las inscripciones se realizan en el Colegio de Ingenieros Civiles de Ciudad Juárez y para mayores informes los interesados pueden comunicarse vía WhatsApp al 656-706-972. Repito, 656-706-972. Informó para MBS Noticias Juárez El Paso, Liliana Torreso. Que tengan muy buenas tardes.
2: Mi estimada Lili, otra vez un gusto. Oiga, y aquí le voy a poner uno de los reportes por el tema de las lluvias. Están los reportes que están llegando por los tremendos encharcamientos que tenemos en la localidad. Vamos al corte, ya volvemos con más. ¿El Examóvil? ¿Otra vez el Examóvil? Claro que sí. Usted dígame, señor productor, y yo aquí con mucho gusto, claro que sí. Lo tenemos en Yarborough y ¿cuál era la otra? Burlington, ahí está el Examóvil. Y tenemos para Disney On Ice boletos. Nada más la dinámica es que usted se acerque con su ex-sticker y haga la voz del pato Donald. Así de simple, así de sencillo y se lleva sus boletos. Pausa comercial, regresamos.
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16: Hola, hola amigos de MBS Noticias, yo soy Vicky Pérez, hoy traemos información del medio del espectáculo. Llega Chayanne al Don Haskins Center con Bailamos Otra Vez Tour el 1 de octubre. ¿Y qué crees? ¿Qué crees? 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Consigue tu sticker y pendiente de la Estación Naranja. Oye, también otros que llegan aquí a la Frontera Naranja son el tour de The R&B Tour con Usher y Chris Brown. Llegan juntos al Sambo Stadium este próximo mes de octubre, dos estrellas del R&B conocidas por sus éxitos y sus coreografías. Ellos van a compartir el escenario después de haber tenido una pequeña disputa por allá del 2023. Ellos se pelearon en una de las fiestas de Chris Brown, pero bueno, ahora hacen gira juntos, ya limaron asperezas y son amigos tanto que andan de gira por Estados Unidos y llegan aquí a la Frontera Naranja. También te platico, el día de ayer resulta que Luis Miguel publicó en sus redes sociales que parece ser que el Sol de México sale de tour en el 2027, muchísimos fans más que emocionados de ver al Sol de México cantando todos sus éxitos. Hay que esperar más información porque ya ves cómo se maneja ese Luis Miguel. Y con eso queda la información de MBS Noticias Ciudad Juárez, El Paso, esta información, este chismecito del medio del espectáculo. Yo soy Vicky Pérez, te vas a quedar con más música en la frecuencia exacta, con más información en MBS Noticias Ciudad Juárez, El Paso. 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
2: Muchas gracias, mi estimada Vicky, un gusto y un placer como siempre escucharte con esa voz tan positiva y tan dinámica como siempre. Oiga, ¿qué cree? Aplausos, por favor, porque ya tenemos ganadora de los boletos. Salió muy bien la voz del Pato Donald. Nos dice que lo imitó súper bien. Se llama Carla Bailón. Saluditos, Carla Bailón, que aproveche mucho sus boletos, que lo pase de maravilla y muchas gracias por estar al pendiente de la programación. Al pendiente de la programación de XFM 98.3 le mandamos. También Virginia García ganó. Ah, también Virginia García. ¡Sí! Y eso que llovió y hay encharcamientos. Ah, no, en El Paso no hay, ¿verdad? Allá no hay inundaciones. Ya se fue el agua ya. Bueno, pues un saludote y muchísimas gracias. Continúe la programación de XFM 98.3. A nombre de todo un gran equipo de trabajo, por supuesto, con nuestra reportera estrella Lili Torreso, la producción general de nuestro compañero Daniel. Ay, se me olvidó tu apellido, Daniel. Cuevas. Ya es miércoles. Ah, no aplica, ¿verdad? Discúlpame. Son las lagunas mentales de la edad. Nuestro querido productor Daniel Cuevas, Lili Torresos. Pues Lili Torresos le informó con mucho gusto Alba González. Si el creador no dispone lo contrario, usted y yo tenemos una cita el día de mañana en punto de la 1 de la tarde a través de MBS Noticias Juárez, El Paso, Texas. Gracias. Excelente tarde.
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Muy buenas tardes, son ya las 3 de la tarde con 2 minutos en este miércoles 23 de septiembre del 2026. Soy Carlos Alvidres, el vaquero. Te voy a estar acompañando hasta las 5 de la tarde, cubriendo el horario del buen Duri. Por acá vamos a andar, por aquí vamos a estar con muy buena música, mucha información también para que no te despegues, no le cambies a la frecuencia exacta, a la estación naranja. Oye, ya ahorita de este lado de la ciudad, en el lado west, para acá en este sector, se abrió un poquito, bueno, por así decirlo, el cielo, se calmó un ratito el agua, ya nos dejó descansar, ya nos está dejando respirar, si bien se ven todavía a los alrededores algunas nubes, ya el agua se calmó un ratito, pero al igual hay que continuar con mucha precaución, mucho cuidado, las calles aún están inundadas muchas, entonces pues si tú sabes que por ese sector o esa área normalmente se hacen muchos charcos, se hacen muchas lagunas, hay muchos hoyos, pues trata de evitarlos, no te metas en bronca, rodéale, o bien si te puedes quedar en tu casita, si te puedes quedar a descansar, cáele a tu candón. ¿Qué haces en la calle? Le dices a Alexa que te ponga XFM 98.3, nos escuchas en tu aplicación, donde tú quieras, te hacemos compañía, nos haces compañía y nos la pasamos a todo dar. Oye, lo con un panecito que justamente ahorita veía en las noticias que el pan en Juárez está que si escaso, no hay pan en muchas panaderías. Se les acabó el pan, queda bien poquito, arrasaron con el pan en Ciudad Juárez. Entonces, pues, híjole, es que sí se antoja con este clima. Mira, hasta se me hace agua la boca de pensarlo, qué rico. Yo mi pan favorito, si tú me preguntas, híjole, yo creo que es como un marranito, hijo, cómo me encantan, y luego así chopeaditos en el cafecito, en la leche, un marranito. ¡Ay, qué rico! Híjole, la otra vez me dicen, en la casa de mis papás compramos marranito, y me dicen, es que ya es pan de señor. Pues sí, ya. Ya buscas el pan integral para que no caiga pesado. Ya sabes que ya está pegando la edad cuando empiezas a comprar marranitos y pan integral y todo. Pero hay unos que están muy buenos, muy, muy buenos. ¿Y qué te parece si el día de hoy, hablando de panecito dulce y de que está escaso así, me dices de dónde es el pan más rico que tú conoces? Aprovechamos y nos aventamos un golecito, ¿no? ¿De dónde es el pan más rico que tú conoces aquí en El Paso o en Juárez? De que tú digas, híjole, es que este pan se deja caer. Que déjame te digo que allá por donde yo vivo, en el lado de Horizon, pues cerca de mi casa no hay muchas panaderías cercas, pero últimamente me ha estado saliendo un vecino que está haciendo pan en su casa. Hijo, no, he estado tentado de irle a saltar ahí la casa porque a veces sube unos panes que se ven y bien sabrosotes, bien ricos, pero me he tentado, me he estado así a punto, pero me he guardado, es que la dieta y luego ya viene la comedera y todo, pero igual tú platícame. ¿De dónde es el pan más rico que tú conoces? ¿Cuál pan nos recomiendas ahorita para este clima en Juárez y El Paso? 915-667-1389. Hablando de clima, te platico que en este momento nos encontramos a 69 grados Fahrenheit, que sería 21 grados centígrados. Y en probabilidad de lluvia, bueno, ahorita en este momento marca que tenemos 20% de probabilidad. Para más al ratito, en unas 2 horas, ya sube al 45% y empieza a escalar un poquito más, llegando hasta el 70% ya casi en la madrugada. Entonces, pues todavía se espera algunas partes chipi chipi, así que caiga un poquito más de agua, pero al igual, ándate con mucha, mucha precaución. Vámonos con música, vamos a arrancar con música y ya regreso con información. Para que no te despegues, la siguiente rolita es de Fuerza Régida y se llama Nel. 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
2: Tres de la tarde con 12 minutos en XFM 98.3. 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Oye, se vienen eventos bien, bien chidos en la frontera. Se vienen conciertos bien fregones. ¿Y qué crees? Tenemos boletos, pero recuerda que tu pasaporte es el ex sticker. Ya escuchaste durante el día que va a andar en la frontera Chayanne. ¿Y qué crees? Vamos a tener boletos para Chayanne. Que de hecho, bueno, ya los tenemos. Entonces, ¿quieres ganar? Pega tu ex sticker. Se vienen otros conciertos, ya este fin de semana es Disney on Ice. ¿Y qué crees? Estuvimos regalando y todavía quedan unos por ahí. 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Vámonos con la siguiente canción, Bendito tu corazón. Hablando de locos, hijo, no. No manches, apenas abro mi celular y me sale Alex Syntek. Le cambio un reel y Alex Syntek. Me llaman y es Alex Syntek. Ay, casi, no, es que ya está en todos lados, ya lo soñamos. Ahorita con su foto que yo no la alcancé a ver, pero por ahí están compartiendo una foto donde se quitó el peluquín. Salió sin peluquín, subió una foto, no aguantó ahora sí que la funa y la borró, pero ahí quedó la foto. Y no manches, no, ya. Oye, es que yo digo, no se contagiará, de repente fue gala. Y luego Alex Syntek, ¿no habrá algo que se esté contagiando ahí? Se me hace que ya hay que dejar el celular un rato. Porque nosotros yo creo que ahorita vamos a andar en calzones allá afuera. O quién sabe qué vamos a andar haciendo. No, qué peligro. Vámonos mejor con esta rola. Bendito tu corazón. Alex Syntek, Jorge Domínguez, Superclass, en todas partes, Pontexa.

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3 de la tarde con 28 minutos en XFM 98.3, tarde de miércoles, miércoles 23 de septiembre de el 2026. Oye, hace ratito les preguntaba que cuál era su recomendación de panadería, de dónde podríamos encontrar el pan dulce más rico, cuál recomiendan ustedes en Ciudad Juárez, en El Paso, para hoy, este clima que se antoja para los que fueron a chambear, ahorita que vayan saliendo, lleguen por un panecito así para la familia. Qué rico, qué rico, un marranito, una concha, híjole, una dona de chocolate. Y sí me la ando zambando ahorita, con este antojo, con este clima, la neta, es que sí, fácil, fácil. Oigan, así que compárteme tu recomendación para el día de hoy, 915-667-1389. Por acá me mandaban que Butter, panadería artesanal en Ciudad Juárez, que la recomiendan totalmente. Oye, nunca la había escuchado, Dice que está en Plaza Aragón. Pues hay que probar, dicen que está rico, hay que irla a probar. Panecito artesanal. También por acá nos decían que de Pradera, obviamente, pues Pradera, ya cuántos años. También, no manches, las donas muy muy buenas también. Dice otro mensajito por acá que también en El Paso, Texas, la Reina Bakery. Nunca la he probado, mira, se ve bien. ¿Dónde está? No, vamos a buscarla ahorita. ¿Dónde está? A ver si nos queda cerquita. También por acá nos están mandando Horizon Bakery. ¿Cómo? ¿Cómo es que hay una en Horizon y no estoy enterado? Ahorita la voy a buscar. Dije, pues ya he pasado. Ahorita que vaya a la casa, ahí llego. ¿Qué recomiendas? ¿Qué recomiendas de ahí de Horizon Bakery? Ahí está también. Dicen por acá que El Paso Bakery también. Buenas recomendaciones también. ¿Qué otra? ¿Qué otra recomendación nos harías tú? Dice, todo está bueno. A ver si es cierto, Hoy voy a ir a probar a ver si todo está bueno. 915-667-1389. ¿Cuál panadería recomiendas tú para el día de hoy? Hoy en este día nublado, lluvioso, que todavía pues espera lluvia. Ya salió el sol de este lado de la ciudad. Acá por Sunland Park ya está el sol dándole con todo. Hay unas nubes a su alrededor, pero ya salió el sol. Ahora sí que como la rolita, salió el sol, cuerpo bronceado y sus amigos estaba en acción. Es que dice también por acá, Lily's Bakery en El Paso. Ándale, es que sí hay muy buenos lugares, así que mándanos tu recomendación y ponme dónde están también, porque a lo mejor nos andan escuchando ahorita en, no sé, en el centro, y luego pues la panadería está ahí, ya les queda de pasada. Que si andan que por la Donifan, pues ahí también ya le llegan. No, la Donifan estaba inundado, mejor por ahí ni pasen. O por otro lado de la ciudad. Así que ponme dónde, de qué lado es la panadería, cómo se llama, y a lo mejor pues hoy podemos ayudar también. Hoy podemos ayudar a todas las panaderías. Hoy que se les venda a todas las panaderías. Aprovechar el clima. Muy, muy buena excusa para el día de hoy. Vámonos con más. Dice por acá, yo estoy cerca de una panadería en Juárez. ¿Cuál? A ver, dime nombre de una vez antes de irme la rolita también. Que le puedan caer por ahí en la Gómez Morín. La Espiga de Oro. Sí, ahí queda cerquita. También está rico ahí en la plaza de la Gómez Morín. De una vez, ahí, pues ya estás ahí, ya caile. Nos mandas uno, qué rico. Vámonos con la siguiente rolita. ¿Qué dice por acá también? Pradera otra vez. Sí, pues sí, Pradera, sí. Que para mí, cualquiera de las dos de Pradera están muy buenas, Están muy buenas. Vámonos con más música y ya regreso con más información en todas partes. Ponte Exa.

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3 de la tarde con 48 minutos en XFM 98.3. Oigan, continuamos aquí con algunas de las recomendaciones que nos hacen de las panaderías. Dice por acá, La Central. Híjole, qué rico, ¿eh? Claro que sí, La Central. Un cafecito con leche, qué delicioso. El Prado Bakery, todo el pan está rico. Está por la Echmi y Rich Beam. Las tortillas de harina también están buenotas. Por acá nos comparten la ubicación de Horizon Bakery. Ahorita me la reenvío también. Oye, justamente hablando de sabrosear, de recomendar, de día cachondón, día de estar a lo mejor entrepiernado, pues déjame te platico que si tú eres de los calurosos, de los que batalla con tu pareja, que dices, no hombre, es que estés bien friolento, yo soy bien caluroso y ella es bien friolenta, bueno, déjame te platico que se está poniendo ya mucho en prueba, bueno, lo están realizando ya en muchos países, dormir a la noruega. Y es que los noruegos podrían tener la solución a este problema, porque en países como te decía, en Noruega, Suecia y Dinamarca, existe una práctica conocida como dormir a la noruega. La pareja comparte la misma cama, pero cada persona utiliza su propia cobija, su propio edredón. Así uno puede dormir bien tapado mientras el otro puede estar más fresco sin tener que estar peleando por la cobija. Además de evitar el famoso de me estás quitando la cobija o hazte para allá porque tengo mucho calor, esta práctica permite que cada persona adapte el grosor y la temperatura de su edredón a lo que necesita. Y también resulta más práctico de lavar y de cambiar la ropa de la cama. Y déjame te digo que muchos especialistas lo están recomendando, ya que dicen que es muy diferente al sleep divorce, de dormir cada uno donde quiera, sino que aquí pues las parejas deciden dormir juntos, nada más que pues ahora sí que cada quien tapado con su cobija, ya que en el sleep divorce pues cada quien duerme en camas separadas, puede haber un distanciamiento con tu pareja, no se siente igual, y aquí pues sigues durmiendo con la pareja, la tienes ahí al lado, nada más que ya cada quien pues ahora sí tiene su cobijita. Entonces algunos expertos en sueño citados por diferentes lugares señalan que reducir las interrupciones causadas por movimientos, temperatura o el robo de cobijas puede favorecer un descanso más continuo. Así que esta puede ser una muy buena solución ahora que viene el invierno, ¿eh? Porque muchos son bien friolentos, unos sí prefieren dormir hasta con airecito, unos duermen hasta sin ropa, por eso de que los bochornos, ahí está. Puedes dormir a la noruega y sin batallar, cada uno con su cobija y nada de que me lo estás quitando o te fuiste a otro lado a dormir. Ahí están los dos haciéndose compañía y cada uno calientito como quieran. Dice por acá, la mejor, la esperanza y agam. La otra recomendación también de panadería, ahí está. Híjole, es que hay un chorro, ¿eh? Hay un chorro. Si puedes seguirnos recomendando más lugares, las ubicaciones también. Está perfecto por si alguien anda en esa área, puede llegar de volada a comprar su panecito. La Central en la Donifan, El Paso, Texas. Ándale, ya ves, pues es que hay mucha central ya. Pero ahí por la Donifan, La Central, también recomendado el pan de dulce. Vámonos con la siguiente rolita, Gloria Trevi, Pompas de Jabón en todas partes. 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
2: 4 de la tarde con 13 minutos en XFM 98.3. Vamos a ver qué está pasando en los puentes internacionales. Si tú vas a El Paso, Texas o a Ciudad Juárez, bueno, ahí te va el reporte para que lo tomes en cuenta. En el puente de Zaragoza tenemos un puente vacío en el interior. Déjame te digo que de hecho está hasta poquito más abajo de la mitad del puente, ya una vez que pagas. Y para pagar no hay nada de fila por el puente Zaragoza. Ya no alcanzamos a ver un poquito más, como que las cámaras no están chambeando el día de hoy. Ah, mira, ya agarraron. Una vez que pagas, está más de medio puente, menos de medio puente en el Zaragoza. Entonces te vas a estar aventando una media hora aproximadamente para cruzar. Si tú vas a cruzar a Ciudad Juárez por el puente Zaragoza, déjame te digo que también el puente se encuentra hasta la mitad. Hasta la mitad, hasta medio puente está la fila para cruzar a Ciudad Juárez por el puente Zaragoza. En el puente libre no tenemos nada, nada de fila. De hecho, justamente hace como unos 15 minutos nos reportaban que había como 5 carros para cruzar en el puente libre. Entonces, pues te vas a estar aventando de unos 10 minutitos, 15 minutitos, ponle, con dos líneas abiertas, 6 ready lane. Entonces, pues muy buena opción el puente libre también para cruzar a Ciudad Juárez. No hay nada de fila por el puente libre. En el puente Santa Fe también tenemos un puente completamente vacío. Vacío está el puente libre. Vas a agarrar 1 o 2 carros para cruzar a El Paso, Texas. 5 minutos te vas a estar aventando. Una línea regular abierta, 3 ready lane. Si tú vas a Ciudad Juárez por el puente del Alerdo, pues también está vacío. No hay nada de fila para cruzar a Ciudad Juárez, ni siquiera en la caseta de cobro. En el puente Santa Teresa tenemos de 20 a 30 minutos para cruzar con una línea regular abierta, una ready lane. Y el puente de Tornillo también completamente vacío. Nada de fila por el puente de Tornillo para cruzar con 2 líneas abiertas. Así el tiempo de cruce aproximado en los puentes internacionales. Maneja con mucha, mucha precaución. Vamos a un corte y regresamos con más música en todas partes. 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
3: 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Si te digo que en estos momentos, checando aquí la página de la ciudad de El Paso, a ver qué tenemos de accidentes, se encuentra completamente limpio. No tenemos ningún accidente reportado hasta el momento, pero al igual maneja con mucha precaución. Ten mucho cuidado a la hora de transitar. Todavía se espera más lluvia y ahorita ya salió el sol, se despejó poquito, pero para más tarde se espera que empiece a llover de nuevo, entonces maneja con mucho cuidado. Y recuerda que si andas en las calles y nos quieres reportar algún accidente o tú ves algo que está sucediendo, algo que esté cerrado, algo que cause peligro, mándanos un WhatsApp al 915-667-1389, 915-667-1389, nuestro número en cabina. Y con mucho gusto pasamos el reporte para que toda la comunidad esté enterada. 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
1: En todas partes, ponte XFM 98.3, 4 de la tarde con 57 minutos, tarde de miércoles 23 de septiembre del 2026. Ha llegado el momento de retirarme, dejo los controles por el día de hoy. Muchas gracias por haber sido mi compañía en esta tarde y por haberme dejado ser tu compañía también en esta tardecita. Yo regreso el día de mañana, si Dios quiere, si Dios los permite, a las 12 del mediodía. Todavía cubriendo el horario de El Buen Turi. Ya nomás le queda esta semana al mendigo, ¿eh? Así que todavía nos quedan estos días, que es mañana jueves. Todavía nos queda el jueves y el viernes para hacernos compañía. Entonces te espero mañana a las 12 con Guerra de Bandas. Pero mientras te voy a dejar con Globiro Junior Show para que sonrías, le saques una risa al día, cantes, bailes y te alegres y llegues con bien a tu casa. Oye, te quedas también con la mejor programación. Y antes de retirarme, quiero invitarte a que vayas a nuestras redes sociales. Instagram, Facebook, TikTok. Nos encuentras como Exa El Paso Juárez. Exa El Paso Juárez, así nos encuentras en las redes sociales. Ahí puedes estar en contacto con nosotros. Te puedes enterar de lo que está sucediendo en la Exa Metrópoli. Los conciertos que vienen. Datos de tus artistas. Chismes, contenido que también hacemos, alguna de la información que nosotros damos. Por ejemplo, hoy se subió el conociendo la historia que di el día domingo acerca de los chiles en nogada en este mes que todavía está patrio. ¿Tú sabes de dónde provienen o cuál es la historia de los chiles en nogada? Bueno, cáile a nuestro Instagram o a nuestro Facebook y ahí te cuento un poquito de historia para que conozcas acerca de este platillo tan popular para esta fecha. O al igual, si me quieres seguir también a mí, bueno, a mí me encuentras en el Instagram como Carlos ALV Oficial, Carlos ALV Oficial en el Instagram, y en el Facebook me encuentras como Carlos Almidres en la fanpage. A mi casa ya le llegó el Halloween, yo ya empecé a decorar. ¿Quieres ver cómo? Yo soy fan de los Chukis. ¿Quieres ver cómo? Bueno, ahí subí ahorita un videito. Ya nomás llega el otoño, ya nomás se siente la temporada y yo saco todos los Chukis de mi casa. Ahí saqué algunos y puse unos en video para que te des una idea. Y si tú tienes uno y me quieres regalar, móchate. A mí me gustan mucho. Así que, bueno, pues sin más, por el momento yo me retiro. Besos, abrazos y apapachos. Los quiero mucho. Recuerden que la vida es prestada. La vida es por un ratito, así que pásala chido, pásala suave, pásala fregón, pero siempre haciendo el bien para los demás y para ti. Y como diría Grupo Límite, hasta mañana. Hasta mañana, hasta mañana. Y nos guachamos. Yo soy Carlos Almidres, el vaquero, y tú en todas partes, ponte Exa.
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0: 29 minutos en la frecuencia exacta. Ya comenzamos a... ¡Arrancamos! Oye, ya después de buen rato, ¿no? Por eso me decía bien nuestro queridísimo DJ Nitro. Se me hace que él es el que desconecta todo. Pero pues, ya comenzó tu semana de vacaciones, Globiro. Para que no estés al aire.
1: ¡Prendan el internet!
0: ¡Préndelo, por favor! ¡No lo apaguen! Oye, te invito para que te comuniques a través de las redes sociales. Así es, me encuentras como Globiro Junior Show, Globiro JR Show en todas las plataformas. Recuerda que Nexa todos los días son de fiesta. Tenemos varios mensajitos ya en espera a través de nuestras redes sociales. Así que manda tu mensajito a través del Insta. Nosotros regresando de unos pequeños consejitos. Ahora sí nos vamos con todos los mensajitos.
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0: estás en la frecuencia exacta y ahora sí estamos conectados, enlazados con todos ustedes. Vámonos con los mensajitos que tenemos en las redes sociales. Oye, mi queridísimo Sergio, y anda también por acá, nos manda saludos. ¡Qué rollito! Oye, Sergio, estamos esperando tu audio, ¿eh? ¿Qué onda? ¡Ay, qué show!
1: ¡Hola, Globiro!
0: ¡Hola! ¡Buenas
1: aquí
0: tardes!
1: Aquí vengo por mi palomita tempranera. Ya claro. Estoy lista para ver con qué locura sales hoy y pasar aquí contigo. A ver qué se arma.
0: ¡Va que va! Saludotes para Ana Karen. Te mandamos de una vez tu palomita tempranera y un besote bien tronadote. ¡Vámonos!
2: ¡Buenos días, Globiro!
0: ¡Ándale, saludotes!
2: Ah, quiero mi palomita.
0: Oye, dígase que me dijera DJ Nitro, como al Nitro que temprano. ¿Cómo estás, Globiro? ¡Ah, no, Nitro! ¡Saludotes para Arlet! ¿Cómo estás, mi queridísima Arlet?
2: Globiro... Ah, quiero mi palomita de asistencia y mi besote. Le mando saludos a toda mi familia. Bye, soy Ashley.
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0: explicación, por favor, oye. ¿Por qué? Porque ahorita siempre será la temporada en la que batallo con la señal. No importa dónde sea. No importa dónde sea Globiro, siempre, siempre me tiene que pasar algo. Ya sea desde el cerro, ya sea que se vaya la luz, ya sea desde cabina, no importa si es el internet, todo. Siempre va en contra de mí. ¡Préndalo, por favor!
1: Buenos días,
0: Dios. A ver, ahora estás con el audio de mi queridísima. Es de Arlet. Nos quedamos con ella.
1: Quiero mi panoramita de asistencia y mi beso. Te le mando saludos a toda mi familia. Bye. Soy Arlet.
0: Bye, Arlet. Cuídate. Tu besote, entrenadote. Tu palomita, claro que sí, con bastante cariño. Oye, que tú sí llegaste muy temprano. Muy puntual, muy puntual.
2: Globiro, buenas tardes.
0: ¿Cómo estás?
2: Vengo por mi palomita, si es que alcanzo, tempranera.
0: Claro, claro.
2: Saludos
0: que sí
2: a todos, feliz miércoles. Gracias.
0: Saludos para el Víctor. Claro que sí, te da tu palomita tempranera, con bastante cariño.
3: Ya salió el sol, Globiro.
0: Ya,
3: ya te traigo lentes.
0: ¡Ah, loco! Oye, allá ya está saliendo el sol, todo muy bonito, pero acá en Monterrey se me figura que ya nos va a alcanzar la lluvia. Ya que nos va a empezar a alcanzar la lluvia, pero no, aunque esté soleado, esté nublado, no importa. Yo siempre lo mismo con la señal, no solo con el internet, con la señal en general. Se me hace que Nitro sus mensajes es más... como, no es tanto amenaza, es como que aviso de que ya son tus vacaciones. Porque mira, desde ayer, pues, ya estás fuera, no te crees. Ya estás tus vacaciones en tu temporada por la señal. Oye, pues, bueno, esperamos y ya vamos a continuar con el bonito programa. Te invito para que te comuniques a través de las redes. Te recuerdo, Globiro Chino Show. Y por supuesto, para ponerte tu palomita de asistencia. Vámonos con muy buena música. Es momento de continuar ahora con Karol G. Así es, Karol G y Drake.

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5: 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A su derecha encontrará el guardarropa, también conocido como esa silla sepultada bajo esos abrigos.
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5: A su izquierda, nuestra lujosa zona de descanso, más conocida como el sofá de la sala.
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5: Aquí tenemos a Matías, canino local, 7 años de edad. 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
6: Estás bromeando, ¿verdad?
5: Sígame al patio, por favor. Aquí los locales suelen reunirse para celebrar rituales familiares que incluyen carne asada y chismes.
6: Mamá, ¿me puedes explicar por qué me estás hablando como si fuera mi primera vez aquí?
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5:46. Y oye, ¿cómo sigue todo? ¿Dónde te encuentras? Tanto Ciudad Juárez, El Paso, Texas. Las lluvias que han generado bastante caos alrededor de todas partes, en cualquier calle. A lo mejor esto nos va a poner a pensar un poquito, ¿no? De estar más prevenidos en algunos temas, en algunas áreas de nuestra casa, al momento de trasladarnos, al momento de tener incluso hasta provisiones, porque se detuvieron muchas actividades en muchas partes. Incluso, pues, esto ahorita es algo bueno, se podría decir, que no ha impactado en todo el país, que esto ha sido más estas tormentas en todo el norte únicamente. Ha estado pegado así muy, muy cerquita del país de México, ha sido más en toda la área norte, porque en otras ocasiones, pues, se ha visto que llegan estos ciclones o que llegan todas estas tormentas, incluso, pues, destruyen muchas ciudades. Hasta el momento no hemos tenido caos tan grande, así, algunas calles inundadas, pero todo un poquito bajo control. Espero estés muy bien. Trata de no arriesgarte, no salgas a zonas muy accidentadas. Y sobre todo, mantente un poquito más precavido, porque siempre dejamos todo para el día de mañana. Por supuesto que también te invito para que te comuniques y nos des tu bonita opinión a través de las redes sociales. Globito Junior Show. Por aquí. Para la otra compro mi lancha. Bueno, va que va, hay que tener una lancha dentro de los gastos. Dentro de los gastos del súper, dentro de los gastos necesarios, es una lancha. Hay que traerla a la mano. Saludos para mi Dallis. Y claro que sí, alcanzas palomita. Ahí te da tu palomita tempranera. Por supuesto, y un besote bien tronadote. Muchas gracias. Un poquito, si a lo mejor tú ya te diste cuenta, cuando te despiertas y tú piensas, otros 5 minutitos no me caí nada mal. Sí, aguanto dormirme una hora más, 2, 3, 4, hasta otras 8 horas. ¡Échamelas! Y cuando sobrepasas ese límite de horas, te despiertas más cansado, más aflojerado. Oye, ¿te ha pasado que duermes 8 horas y apagas la alarma? Pero digamos, es fin de semana, dices, es válido, me voy a dormir otro rato más. Aunque es mentira que en fin de semana puedes dormir más. El día que sí te puedes quedar en la cama, acostado, durmiendo, ¿quién sabe por qué? No, hombre, ya estás ahí con el ojo cuadrado, ya estás con el ojo pelón, ya estás despierto. 6, 7 de la mañana. Que no sea un lunes, porque el lunes, híjole, ¿cómo te cuesta despertarte? ¿No? Cuando llega a suceder eso, que te quedas dormido más de lo necesario, te despiertas muy cansado. Pues resulta que dormir muchas horas no necesariamente significa descansar bien. Y aquí es algo bastante inquietante. Pues puedes pasar 8 horas en la cama, pero si tu sueño estuvo interrumpido o no llegaste adecuadamente a ciertas etapas del sueño, tu cuerpo puede no haber recuperado lo que necesitaba. Una de las razones puede ser el sueño fragmentado que tenemos durante este periodo. Pero bueno, todo lo demás te lo sigo platicando en unos instantes.

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